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0: Son las 7:16.
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1: Son las 7 con 30 minutos.
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0: Son las 7:48.
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Son las 8:16. 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

Son las 8:34. 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
1: Son las 9:16. 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

0: Son las 10:16.
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0: Son las 10 con 32 minutos.
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0: Son las 10:48.
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0: 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Muchas gracias.
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0: Son las 11:19.
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0: Son las 11 con 34 minutos.
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0: Son las 11:47.
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Son las 12 y 18 minutos. 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
1: Son las 12:30.

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1: Es la 1:17. 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

0: Son las 2:32.
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0: Son las 2:48.
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0: Son, muchas gracias.
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0: Son las 3 con 19 minutos.
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0: Son las 3:34.
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0: Son las 3 con 47 minutos.
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0: Son las 4:32.
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0: Son las 4:46.
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0: Son las 5 con 17 minutos.
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7: Son las 5:30.
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0: 6 de la mañana, 10 minutos. ¿Qué tal, oyentes? Muy buenos días. Saludo especial para todos ustedes a esta hora de la mañana a través de Musical Exterior Noticias. En este viernes saludamos a todos los que se conectan a través de la radio del sur del departamento del Tolima. Aquí estamos listos para llevarles a todos ustedes la información y las noticias que se generan para este 9 de octubre del año 2026. Una mañana maravillosa que nos regala el Todopoderoso, con la cual vamos a compartir información del municipio de Planadas, del departamento del Tolima y de nuestra nación. Saludamos a toda nuestra audiencia que se conecta a través de nuestras diferentes plataformas digitales, a través de www.musicalfmexterio.com, a través de nuestra emisión en Facebook Live, por supuesto, a quienes nos siguen a través de nuestra aplicación Musical y Planadas Tolima. La gerencia y dirección es del señor Efraín Silva, que lo va a estar acompañando en este momento. Soy Nelson Reynoso, con los buenos días para todos nuestros oyentes en esta mañana. El clima para el día de hoy, el reporte que tenemos, es de 18 grados centígrados, la percepción de la temperatura en el municipio de Planadas, y la probabilidad de lluvias es de apenas el 15%, según el reporte que nos entregan las mismas autoridades en esta mañana. Probabilidad de lluvias, apenas un 15%, y la temperatura, 18 grados centígrados es la percepción de temperatura que tenemos a esta hora. Le contamos a los oyentes, también en ese momento, lo que sucedió un día como hoy, un 9 de octubre. Un día como hoy, en el año de 1920, nace Lucy Tejada Sáenz, pintora, dibujante y muralista colombiana. Nació en Pereira, Risaralda, el 9 de octubre de 1920. Fue una figura importante en el arte moderno colombiano y desarrolló buena parte de su trayectoria en Cali. En 2005 se inauguró en Pereira el Centro Cultural que lleva su nombre y falleció en el año 2001. Acontecimientos históricos para un día de hoy, 9 de octubre. En el año de 1791 fue la bendición de la iglesia de La Capuchina. Según una recopilación histórica publicada por el Universal, el arzobispo Jaime Martínez bendijo la iglesia de La Capuchina en Bogotá el 9 de octubre del año de 1971. De acuerdo con información recaudada por historiadores, el 9 de octubre del año de 1822, Santander expidió un decreto para establecer uno de los primeros colegios de Medellín. El hecho se inscribe a los esfuerzos educativos de los primeros años de la República de Colombia. Son las 6 de la mañana, 12 minutos, oyentes, a través de Musical y Estéreo Noticias, le damos la bienvenida a todos ustedes en este viernes 9 de octubre.
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0: Llega el momento de reflexionar a esta hora de la mañana a través de Musical Misterio Noticias. Vamos a escuchar al padre Juan Pablo Betancourt, que nos trae este mensaje de motivación, como siempre a través de la Radio 106.
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2: 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Papá Dios, bueno y misericordioso, gloria, gracia, alabanza y bendición por siempre. Derrama tu bendición en nuestros corazones, Señor, para que oremos el bien y evitemos el mal. Te daré gracias entre las naciones, Señor. Contaré tu fama a mis hermanos. Bendice, Señor, a todos los que nos sintonizan a esta hora de la jornada. Tú que eres reinas por los siglos de los siglos. Amén. Haz el bien y no mires a quién. Dice la palabra de Dios, debemos obrar siempre el bien y evitar el mal. Hemos de obrar siempre con un corazón generoso, con un corazón noble, con un corazón lleno de ese Dios que tanto nos ama, hermanos. Por eso, el mal no hace parte de nuestra vida. Hace parte de nuestra vida el obrar bien. Recuerde que hemos sido creados por el amor de los amores, por Dios de bondad. Señor Dios todopoderoso y eterno, haz que siempre obremos el bien y evitemos siempre el mal. Pasa tu mano bendiciendo nuestra vida y llenándonos siempre con tu luz y con tu gloria, tú que es reinas por los siglos de los siglos. Amén. Un feliz fin de semana. 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

0: 6 de la mañana, 18 minutos, titulares de los hechos más importantes que estaremos desarrollando el día de hoy a través de Musical y Estéreo Noticias. Mucha atención en el orden local, oyentes, a través de Musicalia 106 FM, los titulares de los hechos más importantes que estaremos desarrollando durante la presente emisión a través de Musicalia 106 FM. Alcaldía del municipio de Planada sigue trabajando por los campesinos. Se realiza intervención con maquinaria amarilla en el sector de la vereda La Guajira. Mucha atención, orgullo de Gaitania. Felicitación a los deportistas del subcampeonato del Torneo Nacional de Escuelas de Formación realizados en Ibagué. El equipo de Gaitania Futsal obtuvo el subcampeonato en su participación en la capital del departamento del Tolima. Fue socializado el puente de la vereda La Bella, resguardo indígena de Gaitania y Coloradas en los límites con el municipio de Ataco. La socialización con las comunidades de estos dos importantes puentes que ya comenzarán a ser construidos y que beneficiarán a esta comunidad. Ya vamos a hablar también sobre el ataque armado contra policías en el municipio de Río Blanco, Tolima, que se dio en horas de la tarde del día de ayer. 19 sedes educativas serán las primeras en ser reconstruidas tras los sismos en el departamento del Tolima. Hay alarma en el sur del departamento del Tolima por circulación de panfleto amenazante contra mineros y comunidades. Mucha atención, Coyaima exige agilizar tercera fase del Triángulo del Tolima ante necesidad del agua. En otras informaciones que estaremos desarrollando el día de hoy a través de Musicalia 106 FM, sismo se siente el día de ayer con una magnitud de 4.0. Y como epicentro, nuevamente, el municipio de Chaparral, Tolima. Ya vamos a hablar también sobre este sismo de magnitud 4.0. Incautan 1,9 toneladas de marihuana en un operativo vial en el departamento de El Tolima. Ya vamos a hablar precisamente sobre esta noticia también a través de Musicalia. También vamos a hablar sobre la velatón que se llevó a cabo durante la noche anterior en el municipio de Chaparral por parte de varios habitantes. Incluso la misma alcaldía del municipio de Chaparral lideró esta jornada en rechazo del feminicidio de Luz Edenis Méndez. Ya vamos a hablar sobre esta noticia también a través de Musicalia Estéreo. Mucha atención porque va a haber cierre vial en el municipio de Planadas. ¿Cuáles serán las vías afectadas? Ya les vamos a contar la información. No la entrega a esta hora a través de Musicalia 106 FM. La empresa de servicios públicos del municipio. Esto tras las labores que se están desarrollando en el municipio de Planadas, Tolima. Será a partir de las 10 de la noche con una duración de 3 horas. Ya vamos a hablar precisamente sobre esta información que nos comparten a través de Musical y Estéreo Noticias. Bueno, oyentes, otro de los temas que también vamos a desarrollar es la recuperación nuevamente del sector que había sido afectado con un deslizamiento en la brecha ayer mismo, horas después de que se reportó el taponamiento de la vía por un deslizamiento y por la caída de un árbol allí en este sector, pues rápidamente se desarrollaron las labores y se dio vía nuevamente, está habilitada la vía allí en este sector. Noticias en desarrollo a través de Musicalia 106 FM, en otras informaciones que estaremos entregando a todos ustedes a través de Musicalia, la radio del sur del departamento de El Tolima. Reporte de las autoridades del departamento de El Tolima, los hechos más importantes precisamente que tienen que ver con la operatividad de la policía en el departamento del Tolima, en el municipio del Espinal. La policía capturó en flagrancia a un hombre señalado de hurtar una cadena de oro a una menor de edad en este municipio, en el municipio de El Espinal. En materia de noticias departamentales que también estaremos desarrollando el día de hoy, más de 2.000 kits de nutrición fueron entregados a mujeres de Ibagué, Melgar y Espinal. El poder de la nutrición llegó al Tolima con alimentación, formación y nuevas oportunidades. Ya vamos a hablar sobre la entrega de estos kits precisamente que benefició a estas tres comunidades. Mesa Milagro de la Región Centro-Sur será el 30 y 31 de octubre. Habla la gobernadora del departamento del Tolima, luego de la suspensión de la venida del presidente de la República el día de hoy a la ciudad de Ibagué. Han anunciado de que ha quedado aplazada para el próximo 30 y 31 de octubre. Ha hablado la gobernadora del departamento del Tolima referente a este tema. En otras informaciones, a través de Musical 106 FM, mucha atención, crece la inflación en Ibagué. Durante septiembre fue la segunda ciudad con mayor aumento a nivel nacional. Ya vamos a hablar sobre esta noticia a través de Musicalia 106 FM. Estas y otras informaciones estaremos desarrollando durante la presente emisión a través de Musicalia FM Exterio. Son las 6 de la mañana, 24 minutos. Oyentes, así de esta manera, le damos la bienvenida a todos ustedes, los que se acaban de conectar a través de Musicalia Exterio Noticias. Ya venimos con la sección comunitaria, el espacio que tenemos a través de la radio para escuchar a nuestros oyentes, sus inquietudes. La comunidad hace parte de la Radio 106 en la sección comunitaria en Musical y Estéreo Noticias. Ya nos escuchamos en minutos.
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0: ya que la mejor forma de apoyar a la junta es yendo a las reuniones. Sabemos que todos tenemos trabajo, pero llegando a un punto tenemos que dejarlos a un lado para asistir a la reunión, ya que de la puntualidad de nosotros es el éxito de la reunión. Entonces, por favor, tengamos en cuenta esto. La reunión va a ser a partir de las 2 de la tarde en casetas. Contaremos con la visita de don Ever Cardoso. Entonces, por favor, que tengan muy buen día y muchas gracias.
1: Bueno, muchísimas gracias. Entonces, ahí estará el representante de los planadores, el Comité Departamental de Cafeteros, también visitándolos allí en esta comunidad para dialogar con ellos. Entonces, están invitados a esta reunión. Mucha atención. La familia Báquiro Cabrera invita a familiares, amigos, vecinos y demás personas allegadas a acompañarlos este domingo a las 11 de la mañana en la celebración de la Santa Misa por el eterno descanso del alma de Benilda Báquiro Cabrera. Su partida ha dejado un profundo vacío en nuestros corazones, pero su recuerdo permanecerá siempre vivo en cada uno de nosotros. Agradecemos sinceramente a todas las personas que nos puedan acompañar con su presencia, sus oraciones y sus muestras de cariño en este momento de fe, unión y recogimiento. Que Dios reciba en su santa gloria y le conceda el descanso eterno. Invita a la familia Báquiro Cabrera. Es la información que tenemos en este momento para toda la familia, amigos y allegados, para que asistan a esta misa el próximo domingo a las 11 de la mañana, en la celebración de la Santa Misa por el eterno descanso del alma de Benilda Báquiro Cabrera. Información a esta hora a través de Musical y Estéreo Noticias, cuando ya son las 6 de la mañana, 34 minutos, 6 de la mañana, 34 minutos. Oyéntese a esta hora. Buenos días, Musicalia.
0: Oyentes de Musicalia, tengan un buen día. Primeramente es para darle gracias a Dios por este día que nos regala tan maravilloso y este tiempo tan bueno que está haciendo. La siguiente información va para la vereda La Esmeralda Alta, ya que hoy a las 10 de la mañana tenemos la presentación de los equipos básicos de atención primaria en salud del Hospital Centro del municipio de Planadas. Entonces, para invitar ahí a mis amigos de La Esmeralda Alta, quien nos quiera acompañar a las 10 de la mañana en la caseta comunal, ahí vamos a estar reunidos. Entonces, para eso era, que tengan un feliz día, que Dios los bendiga. Los saludo, John Hernández, gestor comunitario del Grupo EVAS. Bendiciones para todos.
1: Muchísimas gracias a nuestros oyentes que participan a esta hora de la mañana a través de Musical Exterior Noticias. Mucha atención, información en este momento a través de Musicalia 106 FM. El sensacional bono de la rifa de la motocicleta AKT NKD 125 modelo 2027 más los 5 millones informa a todos los participantes que el número ganador fue el 6241, resultado del sorteo del 5 de octubre del 2026 con la Lotería del Tolima. Felicitamos al afortunado y agradecemos a cada una de las personas que hicieron parte de esta actividad. 6 de la mañana, 35 minutos, está en la sección comunitaria, el espacio a través de la Radio 106 para escuchar a nuestros oyentes.
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0: Son las 6 de la mañana, 41 minutos, 6 de la mañana, 41. Entramos en materia, oyentes de la información, a esta hora a través de Musicalia 106 FM. Noticias que compartimos en este 9 de octubre con todos ustedes a través de la radio 106 FM. Vamos a comenzar precisamente con la información que compartimos en este momento a través de Musicalia. Por solicitud de la familia en Planadas y el sur del departamento del Tolima, están buscando a las siguientes personas. Inicialmente, oyentes, esta persona, que es una jovencita, quien responde al nombre de Gabriela Sofía González Iradi, está siendo buscada a nivel nacional. Se activó la alerta rosa por la desaparición de un adolescente de 16 años en Popayán. La alerta rosa se activa en departamentos como Caquetá, Huila y Tolima. Las autoridades activaron la alerta rosa para localizar a Gabriela Sofía González Iradi, de 16 años. Las autoridades alertan precisamente para poderla localizar. Fue vista por última vez el 6 de octubre del 2026 en Popayán, departamento del Cauca. De acuerdo con el reporte oficial de búsqueda, Gabriela mide aproximadamente 1.55 de estatura, con textura delgada, tiene piel blanca, cabello castaño oscuro y ojos color café. Su desaparición mantiene activa la alerta para facilitar la pronta ubicación y promover la colaboración ciudadana en la búsqueda de esta menor. Cualquier información la pueden dar ustedes a la línea 123 o también la pueden entregar a el número 317-099-3080. 317-099-3080. La información que tenemos a esta hora a través de Musicalia 106 FM. En otras informaciones, oyentes, y que tiene que ver con personas desaparecidas a través de Musicalia 106 FM, se está buscando el siguiente adulto mayor. Mucha atención, la persona que vamos a mostrar a continuación también está siendo buscada en el municipio de Planadas, Tolima, y en el sur del departamento de El Tolima. Se trata precisamente de un adulto mayor, el cual su familia lo busca, teniendo en cuenta de que no saben de él. Llevan ya varios días sin saber el paradero de este adulto mayor que ustedes están viendo en este momento a través de nuestra transmisión en Facebook Live. Se trata precisamente del señor Luis Enrique Gutiérrez, quien lleva desaparecido ya varias horas y su familia está a esta hora preocupada. Si de casualidad lo han visto, por favor informar al número telefónico 313-435-0794, al 313-435-0794. Es el señor Luis Enrique Gutiérrez. Su familia lo está buscando y le pide la colaboración a la comunidad del municipio de Planadas para que ayuden a ubicarlo. Son las 6 de la mañana, 45 minutos, 6 de la mañana, 45 minutos, a través de Musicalia Estéreo Noticias. Desarrollo de la información en este momento a través de Musicalia 106 FM. Noticias del orden local, oyentes. Hoy amanecemos con una noticia positiva en materia deportiva en el municipio de Planadas, Tolima. Pues precisamente queremos felicitar en este momento al equipo de Gaitania Futsal, este equipo de jovencitos del corregimiento de Gaitania, alcanzan el subcampeonato del deporte, especialmente en esta importante categoría que se desarrolló en el torneo nacional de escuelas de formación realizado en la ciudad de Ibagué. Gaitania se destaca en el deporte y alcanza el subcampeonato nacional en Ibagué. Los deportistas de Gaitania dejaron el alto en nombre del municipio de Planadas al conseguir el segundo lugar en el torneo nacional de escuelas de formación realizado en la ciudad de Ibagué. Este resultado representa un importante reconocimiento al esfuerzo, la disciplina y el compromiso de los deportistas que participaron en la competencia, llevando a cabo la representación del municipio de Planadas en un escenario deportivo de carácter nacional. Desde la administración del municipio de Planadas, se felicitó a los deportistas por este logro y se destacó el orgullo que representa para Planadas alcanzar este resultado, que resalta el trabajo que se viene realizando en los procesos de formación deportiva. Con este subcampeonato, Planadas y Gaitania continúan sumando experiencias y logros en el deporte. 6:47 a.m. a través de Musical y Estéreo Noticias, avanzamos a esta hora con más información. El día de ayer, oyentes, se llevó a cabo a través de una importante reunión la socialización de la construcción de dos puentes en el municipio de Planadas, Tolima. Pues precisamente estamos hablando de este puente, la construcción de puentes vehiculares con una inversión cercana a los 11.000 millones de pesos. No solamente son dos, son tres puentes los que se van a construir. Las obras beneficiarán a las veredas La Bella, Colorada y El Porvenir, con el propósito de mejorar la movilidad y fortalecer la conexión de las comunidades rurales. Un proyecto importante de infraestructura vial fue socializado en el municipio de Planadas, Tolima. La construcción de tres puentes vehiculares con las comunidades rurales se socializó en el municipio de Planadas. La iniciativa busca mejorar la conectividad en sectores estratégicos y facilitar el desplazamiento de habitantes y productores agrícolas. Según la información entregada directamente por la administración municipal, el proyecto beneficiará a la vereda La Bella, ubicada en el resguardo indígena de Gaitania, y la vereda Coloradas, en límites con el municipio de Ataco, y la vereda El Porvenir, en el corregimiento de Bilbao. La iniciativa contempla una inversión cercana a los 11.000 millones de pesos y se desarrollará en articulación con la gobernación del departamento del Tolima. Entre los beneficios que trae la construcción de estos tres puentes en el municipio de Planadas, pues precisamente es mejorar las condiciones de movilidad, la facilitación de transporte de productos agrícolas y el fortalecimiento de la comunicación entre las comunidades rurales y otros sectores del territorio. La socialización de este importante proyecto, de estos tres puentes, permitió dar a conocer el proyecto a las comunidades que serán beneficiadas. Sin embargo, la información que tenemos en este momento, oyentes, no precisa el cronograma de inicio de construcción de la obra. Lo importante es que con esta iniciativa se busca avanzar en el mejoramiento de la infraestructura vial rural en el municipio de Planadas. Son las 6:49 a.m. a través de Musical y Estéreo Noticias. Avanzamos en este momento con más información para todos nuestros oyentes. Mucha atención porque continúa en este momento las obras de mejoramiento de la malla vial de la zona rural del municipio de Planadas, Tolima. En esta oportunidad fue intervenido con maquinaria amarilla el sector de la vereda La Guajira. Hasta allí llegó la maquinaria amarilla de la alcaldía del municipio de Planadas a realizar labores en la malla vial de esta vereda. La Administración Municipal de Planadas adelanta trabajos de mejoramiento vial en la vereda La Guajira mediante la intervención de maquinaria amarilla con el propósito de mejorar las condiciones de movilidad para las comunidades rurales. Estas labores buscan facilitar el tránsito de los habitantes y contribuir al desplazamiento de los productores agrícolas, quienes dependen de estas vías rurales para transportar sus cosechas y desarrollar sus actividades económicas. La intervención hace parte de las acciones de mantenimiento, mejoramiento e infraestructura vial rural, fundamental para la conectividad de las comunidades campesinas del municipio de Planadas, Tolima. Noticias a esta hora en desarrollo a través de Musical y Estéreo, cuando ya son las 6:50 a.m. 6:50 a.m. Vamos rápidamente, oyentes, en este momento, a través de Musical y Estéreo Noticias, con información para todos ustedes. Mucha atención, porque se conocen en este momento las imágenes de lo que fue el ataque en el vecino municipio de Río Blanco, Tolima. ¿Qué fue lo que sucedió allí en Río Blanco, Tolima, tras este ataque que se presentó en horas de la tarde del día de ayer? Pues los policías repelieron el atentado y capturaron a uno de los atacantes en Río Blanco, Tolima. El ataque habría sido perpetrado por el Frente Jerónimo Galeano de las disidencias de las FARC, según la información entregada por las autoridades. En la tarde del jueves 8 de octubre, dos policías fueron víctimas de un atentado con armas de fuego en pleno centro del casco urbano del municipio de Río Blanco, sur del departamento del Tolima. Los uniformados alcanzaron a repeler el ataque, hirieron a uno de los atacantes y luego lo capturaron. Se pudo establecer que los uniformados fueron atacados mientras realizaban labores de registro y verificación de antecedentes en la vía pública. Por lo menos dos hombres en motocicleta los abordaron y le dispararon, pero la reacción de los policías permitió resguardarse y responder al fuego. El cruce de disparos, uno de los afectados atacantes fue herido y afectado por los policías en una de sus piernas, mientras que el otro alcanzó a escapar en la motocicleta. El herido fue capturado y llevado al centro médico y dejado a disposición de la Fiscalía General de la Nación. Las primeras versiones apuntan que el ataque sería del Frente Jerónimo Galeano de la disidencia de la FARC, que hace presencia en el sur del departamento del Tolima. El hombre capturado era oriundo del departamento del Cauca. En Río Blanco, las autoridades avanzan en la búsqueda de más participantes en el atentado, mientras que el reporte preliminar indica que los uniformados atacados resultaron ilesos. Noticias a esta hora a través de Musicalia 106 FM. Mucha atención, oyentes. En otras informaciones que desarrollamos a esta hora de la mañana, vamos a hablar sobre la velatón que se llevó a cabo durante la noche anterior en el vecino municipio de Chaparral, Tolima. Allí se unieron autoridades, se unieron diferentes comunidades para rechazar el feminicidio que se registró en el vecino municipio de Chaparral, Tolima. Pues esta velatón que se desarrolló en memoria de Lucy Méndez, con velas encendidas, oraciones y mensajes de solidaridad, la comunidad de Chaparral realizó la velatón en memoria de esta mujer, quien era buscada desde el pasado 4 de octubre y que lastimosamente fue encontrado su cuerpo en sector rural del municipio de Chaparral el miércoles en horas de la tarde. Chaparral, con un acto simbólico de duelo y rechazo a todo tipo de violencia contra la mujer, realizó una velatón durante la noche anterior. Esta velatón fue impulsada por la alcaldía municipal y diferentes líderes del municipio. En homenaje, busca honrar la vida y enviar un mensaje contundente. En Chaparral no hay espacio para la violencia contra las mujeres. Familiares, amigos, líderes sociales y comunidades en general se unieron en un solo clamor, pidiendo respeto, justicia y protección para las mujeres chaparralunas. 6:54 a través de Musical y Estéreo Noticias. Avanzamos a esta hora con más información para todos ustedes a través de Musicalia FM Estéreo. Noticias en desarrollo en este momento a través de Musicalia Estéreo.
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0: Hay oyentes que me están preguntando el día de hoy y durante esos días por el tema del transporte escolar. Oyentes, el tema del transporte escolar, no ha sido depositado el dinero por parte de las entidades correspondientes al municipio, para que ustedes lo tengan en cuenta. Se realizó todo el proceso, incluso el último proceso, que era conformar el equipo de veeduría, y se está a la espera del desembolso del dinero. Pero eso no solamente pasa en Planadas. En el municipio de Ataco, que es un vecino municipio del sur del departamento del Tolima, tampoco le han llegado los recursos. Lo mismo sucede en Río Blanco y lo mismo sucede en el municipio de Coyaima. Es más, en Ataco, hasta el día de hoy, viernes 9 de octubre, están haciendo la citación para conformar la veeduría ciudadana de transporte escolar. Situación que ya fue resuelta aquí en nuestro municipio hace algunos días. Aquí ya se conformó la veeduría ciudadana de transporte escolar. La información que tenemos en este momento, para quienes se preguntan qué ha pasado con el transporte escolar, ya se realizó todo el proceso de entrega de documentación, de conformación de la veeduría aquí en el municipio de Planadas, y se está a la espera del desembolso por parte de las autoridades competentes y encargadas precisamente de este importante recurso y subsidio del transporte escolar. 6:56 a través de Musical y Estéreo Noticias. 6:56, oyentes, Voy a la pausa, ya retomo con ustedes nuevamente a través de Musical Estéreo Noticias. Ya estaremos con más información del orden departamental a través de Musical y en esta mañana.

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0: Muy buenos días, tardes o noches para todos nuestros oyentes. Gracias por acompañarnos en este espacio de salud y bienestar, donde compartimos información importante para cuidar nuestro cuerpo y mejorar nuestra calidad de vida. Hoy vamos a hablar de la importancia del hígado y de cómo mantenerlo sano para sentirnos con más energía y bienestar. ¿Sabías que el hígado es uno de los órganos más importantes de nuestro cuerpo? Y también uno de los más castigados por la alimentación, el estrés y las toxinas del ambiente. Cuando el hígado se sobrecarga, comienza a aparecer problemas como inflamación, fatiga constante, malestar digestivo y enfermedades hepáticas como hepatitis o cirrosis. Aquí es donde Detox cumple un papel fundamental. Detox actúa descargando el hígado, ayudando a extraer las toxinas que se acumulan día tras día y que son responsables de múltiples enfermedades. 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

0: Son las 7 de la mañana, 8 minutos, a través de Musical Estéreo Noticias. Avanzamos en este momento, oyentes, con toda la información para ustedes a través de la radio 106 FM. En este momento vamos a desarrollar información del orden departamental. Primero que todo, vamos a hablar sobre la captura que se dio por parte de la policía del departamento de El Tolima, en municipio, precisamente el municipio de El Espinal. Allí se capturó a un hombre señalado de hurto. ¿Qué se sabe de la situación? Escuchemos al teniente coronel Leonardo Cárdenas, comandante operativo de Seguridad Ciudadana de la Policía del Tolima.
1: La Policía Nacional en El Tolima entrega un importante resultado contra el hurto en el municipio de El Espinal. Hacia las 5:50 de la tarde, en el barrio Santa Margarita, nuestros uniformados fueron alertados por la comunidad sobre el presunto hurto de una cadena de oro a un adolescente de 15 años, mediante la modalidad de raponazo. De inmediato se activó el plan candado, que permitió, gracias a las características suministradas por los ciudadanos, capturar en flagrancia a un hombre de 26 años quien se movilizaba en una motocicleta. El capturado fue puesto a disposición de la Fiscalía por el delito de hurto y se encuentra a la espera que se le defina su situación jurídica. Invitamos a toda la comunidad a denunciar cualquier hecho delictivo a través de nuestra línea 123, Policía Nacional, Dios y Patria.
0: Son las 7 de la mañana, 10 minutos, 7 de la mañana, 10 minutos, a solicitud de la familia oyentes. Hacemos la siguiente publicación a través de Musicalia 106 FM. El joven que ustedes ven en la imagen desapareció. Precisamente la información que tenemos en este momento, oyentes, es que iba al trabajo y no llegó en Bogotá. Es oriundo del municipio de Planadas, edad 22 años. La fecha de desaparición fue el pasado 6 de septiembre. Ya completaría hoy cerca de 3 días desaparecido. Cualquier información la pueden dar al 322-847-5499 o al 320-9485-228. Este joven, precisamente, que responde al nombre de Camilo Valencia, que es oriundo del municipio de Planadas, iba al trabajo y nunca llegó en la ciudad de Bogotá. La ubicación, su última ubicación conocida fue precisamente cuando iba dirigiéndose a su trabajo, pero nunca llegó. Los números de contacto es el 322-847-5499. Es un joven desaparecido, entonces, en la ciudad de Bogotá. Lo buscan desde el pasado 6 de octubre. Su familia, que se encuentra preocupada por esta situación. 7 de la mañana, 11 minutos, a través de Musical Estéreo Noticias, 7:11 minutos. Avanzamos a esta hora con más información para todos nuestros oyentes. Mucha atención. 19 sedes educativas serán las primeras en ser intervenidas tras los sismos en el departamento de El Tolima. ¿Cuáles serán esas sedes y qué es lo que se busca realizar? Precisamente le contamos el contexto de esta información a nuestros oyentes a través de Musicalia Estéreo Noticias en esta mañana. La educación departamental anunció una inversión inicial de 20.000 millones, aunque requieren cerca de 111 mil millones para intervenir las 190 sedes más afectadas. La Secretaría de Educación del Departamento del Tolima anunció 19 sedes educativas tendrán prioridad en el proceso de reconstrucción tras las afectaciones ocasionadas por los movimientos sísmicos registrados en el departamento. André Felipe Bedoya Cárdenas, secretario de Educación, explicó que de las 464 sedes que presentan algún tipo de afectación, 190 registran daños de mayor consideración y requieren intervención que alcanzarían aproximadamente a los 111 mil millones. El funcionario confirmó que el gobierno nacional autorizó 10 mil millones a través de FINDETER, mientras que la gobernadora del departamento del Tolima dispuso otros 10 mil millones, cuya autorización se encuentra en trámite para ser presentada ante la Asamblea Departamental. Con estos recursos se espera iniciar la recuperación de las instituciones que representan las condiciones más críticas. Bedoya precisó que en la primera fase se contemplan 16 sedes con colapso total y 3 con riesgo inminente, las cuales requieren reconstrucción y denominación posterior a la construcción. Es la información que compartimos a esta hora de la mañana a través de Musicalia 106 FM y que tiene que ver precisamente con esa importante inversión que se va a desarrollar en materia de educación en el departamento de El Tolima y especialmente oyentes con lo que tiene que ver con la recuperación de estas instituciones educativas que se vieron afectadas por el tema de los sismos en nuestro país. Y es que, oyentes, con este tema de los sismos que no paran, tenemos una información para compartir con todos ustedes a esta hora de la mañana, y es que volvió a temblar en el municipio de Chaparral el día de ayer. El sismo que se registró se sintió también en Bogotá, Ibagué, Cali y demás ciudades. ¿De qué magnitud fue este sismo que se presentó el día de ayer y su epicentro fue el municipio de Chaparral? Tembló el día de ayer jueves 8 de octubre, se sintió en Bogotá, Ibagué, Cali y demás ciudades. La magnitud fue de 4.0 con epicentro en el municipio de Chaparral. El Servicio Geológico Colombiano entregó un reporte del movimiento telúrico en esta región del departamento del Tolima. Un sismo de magnitud 4.0 fue registrado en la tarde del día jueves en el municipio de Chaparral. Según el reporte del Servicio Geológico Colombiano, ocurrió sobre las 4:23 de la tarde y tuvo una profundidad superficial de apenas 30 kilómetros, según el reporte. Según la información entregada por la entidad, el evento tuvo coordenadas de 3,84 grados latitud y 75,58 grados de longitud. Punto de referencia ubicado a 14 kilómetros de San Antonio, 19 kilómetros de Roncesvalles en el departamento y a 17 kilómetros de Chaparral. Según este movimiento, casi 20 minutos después se presentó otro sismo de magnitud 2.7 ubicado a 12 kilómetros del municipio de Chaparral. Es la información que tenemos precisamente sobre el sismo que se presentó el día de ayer en el municipio de Chaparral. Lo compartimos porque es un sismo con una magnitud considerable, 4.0 según el reporte que nos entregan las autoridades. Hay preocupación en el sur del departamento del Tolima. Las autoridades ya están analizando la situación referente a lo que tiene que ver con una situación que se ha hablado durante los últimos días, y es que hay consternación en algunos municipios del sur del departamento del Tolima por presunto panfleto amenazante contra mineros. Las autoridades investigan la veracidad del escrito atribuido a las disidencias que imponen plazos de 24 horas y restricción de movilidad entre Ataco y Coyaima. Hay temor y incertidumbre en varios municipios del sur del Tolima tras la difusión masiva en redes sociales y también de manera física, que desde el lunes 5 de octubre se comenzó a conocer sobre un presunto panfleto intimidador atribuido al Frente Alfonso Cano de Disidencia de la Segunda Marquetaria. El documento, cuya autenticidad no ha sido confirmada por los organismos de inteligencia y permanece bajo verificación formal para descartar un posible montaje, está dirigido a empresarios mineros, barequeros y pobladores de los sectores de Coyaima, Ataco, Pérez y el sector de Pole. El manuscrito se advierte sobre una supuesta disputa territorial frente al reciente ingreso del grupo Jerónimo Galeano y se imponen ultimátum de 24 horas para desmontar campamentos mineros, además de fijar restricciones a la movilidad de vehículos y peatones entre las 7 de la noche y las 6 de la mañana. Ante el impacto de esta supuesta amenaza de ataques y atentado, la zozobra ya empezó a provocar los primeros desplazamientos preventivos de trabajadores y barequeros hacia el casco urbano de Ataco buscando protección. Entre tanto, la Fuerza Pública, la Policía y la Fiscalía General de la Nación abrieron las indagaciones pertinentes para cotejar la procedencia del comunicado y establecer si corresponde a una estrategia real o presión armada en los entables mineros. Las autoridades ya adelantan las investigaciones para entregar un reporte oficial sobre la autenticidad de dicho panfleto que genera temor entre las comunidades mencionadas dentro del mismo. Mucha atención porque incautan 1,9 toneladas de marihuana en un operativo en el departamento del Tolima. ¿De qué se trata esta noticia? A través de Musical 106 FM se lo contamos en este momento. El procedimiento se realizó en el peaje de Gualanday y dejó una persona capturada. Un operativo de control vial adelantado por la Policía Nacional a través de la Dirección de Tránsito y Transporte, DITRA, fue incautado un cargamento cercano a 2 toneladas de marihuana en el departamento del Tolima. El procedimiento se llevó a cabo en el peaje de Gualanday, en el corregimiento de Buenos Aires, sobre la vía que comunica a Ibagué con Girardot. De acuerdo con el reporte oficial, durante la inspección fue capturado en flagrancia Manuel Antonio Roatón Salas, quien se movilizaba en un vehículo particular que transportaba la sustancia ilícita oculta en un revolque. Las autoridades indicaron que el cargamento, que alcanzaba aproximadamente 1.900 kilos de marihuana, estaba distribuido en costales negros y recubierto con material plástico con el fin de evitar su detección en los controles. Según las investigaciones preliminares, la droga había salido del departamento del Valle del Cauca y tenía como destino la ciudad de Bogotá. 7 de la mañana, 19 minutos, a través de Musical y Estéreo Noticias, 7:19 minutos. Más información, más noticias a esta hora a través de Musicalia FM Estéreo. Mucha atención, porque hay una importante información que compartimos a esta hora de la mañana a través de Musicalia 106 FM. Esta información tiene que ver precisamente, oyentes, con una importante inversión en el departamento de El Tolima. Y es que más de 2.000 kits nutricionales fueron entregados a mujeres de Ibagué, Melgar y Espinal. El poder de la nutrición llegó al departamento del Tolima con alimentación, formación y nuevas oportunidades. La Gobernación del Tolima y la Fundación Éxito fortalecieron durante 6 meses el acompañamiento a mujeres gestantes lactantes con más de 2.000 kits nutricionales entregados a las mujeres y orientados a la autonomía y al bienestar familiar. Los municipios que se vieron beneficiados fue Ibagué, Melgar y El Espinal. Escuchemos a esta hora lo que dice Gina Patricia Frías, secretaria de Inclusión de la Gobernación del Departamento de El Tolima, que precisamente se refiere a la entrega de estos cerca de 2.000 kits nutricionales que se desarrollaron en el Departamento del Tolima y que beneficiaron a El Espinal, Melgar y la ciudad de Ibagué. Aquí están sus declaraciones a través de Musical Estéreo.
2: Este año quisimos hacer las cosas de una manera diferente. Nos preguntamos, ¿qué podemos hacer para que este programa realmente deje algo en la vida de cada una de estas mujeres? Y encontramos la respuesta en algo muy sencillo, pero muy poderoso: acompañarlas, escucharlas y entregarles herramientas para que puedan seguir avanzando. Por eso, durante este año 2026, además de la entrega de esos kits nutricionales, trabajamos en la construcción de sus hojas de vida, en oportunidades para fortalecer la posibilidad de vincularlas laboralmente. Hablamos de hábitos de vida saludable, de manipulación adecuada de alimentos, de las rutas de atención para evitar la malnutrición. Y desarrollamos habilidades blandas que también son importantes para desenvolverse en el mundo laboral y en la vida. Este año también tenemos mucho que celebrar. Por primera vez logramos que se llevara este programa al municipio de Melgar y al municipio de Espinal, donde beneficiamos a 100 mujeres y en Ibagué tenemos 300 beneficiarios. Entre marzo y agosto llegamos a 400 mujeres.
0: Son las 7 de la mañana, 22 minutos, 7 de la mañana, 22 minutos, a través de Musical y Estéreo Noticias. En Coyaima, las comunidades han exigido agilizar la tercera fase del Triángulo del Tolima ante la necesidad del agua en este municipio. La solicitud la hicieron llegar al alcalde Orlando Ortiz, quien se dirigió a la Gobernación del Departamento de El Tolima haciendo una solicitud de que el proceso sea agilizado, teniendo en cuenta la situación que está viviendo esta comunidad. El alcalde Luis Orlando Ortiz pidió a la al gobierno nacional y a la gobernación del departamento del Tolima avanzar de manera contundente en los canales terciarios y garantizar el funcionamiento de la infraestructura existente para beneficiar a campesinos indígenas en este sector tras la situación que viven las comunidades allí. Pues precisamente el alcalde del vecino municipio de Coyaima, Tolima, hizo la solicitud expresa al gobierno nacional, donde llamó para que se agilice la tercera fase del proyecto Triángulo del Tolima ante las dificultades que enfrentan las comunidades rurales para acceder al agua destinada a sus cultivos. El mandatario aseguró que solicitó directamente a la Agencia de Desarrollo Rural ADR habilitar los canales existentes, especialmente los que conducen el agua hacia el sector oriental del municipio. Ortiz explicó que, aunque inicialmente se permitió el funcionamiento de algunos canales durante una visita realizada hace 2 días, encontró que el canal número 3 que conduce hacia el oriente estaba prácticamente cerrado. Necesitamos que el agua fluya independientemente de los problemas que hay sobre el Triángulo del Tolima, manifestó el alcalde del municipio de Coyaima. Ya son las 7 de la mañana, 25 minutos, 7 de la mañana, 25 minutos, oyentes, a través de Musical y Estéreo Noticias. Muy bien, así de esta manera, oyentes, a través de Musical y Estéreo, finalizamos la entrega de las noticias para el día de hoy, para esta semana. Nos escuchamos el próximo martes, Dios mediante, a través de Musical y Estéreo Noticias. La gerencia y dirección del señor Efraín Silva, que los acompañó a través de Musical y Estéreo Noticias. Soy Nelson Reynoso. Gracias a todos ustedes por estar conectados una vez más a través de la radio con nuestra emisión de Musical y Estéreo Noticias. Abrazo especial para todos ustedes. Feliz fin de semana y disfrútense el lunes festivo, 7:25 de la mañana.

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2: Soy Álvaro Barón Pineda y esta es mi nota positiva de hoy en Coofisam en Línea. Te invito, anónimo, te invito a sonreír al comenzar el día, a dar gracias al Creador por estar vivo, a mirar el trabajo como una bendición, no como un castigo, a ser paciente. Te invito a ser prudente, la prudencia es la madre de la sabiduría, a gozar con los colores del atardecer, a apreciar lo bueno de la gente y no juzgar sus errores, a pensar en ti, también te lo mereces. Te invito a gozar con las gotas de la lluvia y más ahora que están tan escasas. A leer un buen libro cada mes que te dé sabiduría, superación y alegría. A soñar en grande y a trabajar para

0: realidad, a acordarte de que la caridad comienza por casa, a escuchar música para alimentar tu espíritu, pero no cierta música que ni para basura sirve. Te invito a ser optimista aún en los momentos más difíciles, a sembrar un árbol con amor y disfrutar tu siembra, a apreciar los milagros de la naturaleza, la linda flor, el jugoso fruto. Te invito a querer los perritos, los gaticos, los pajaritos que en su libertad alegran, adornan y engalanan la estancia. A dar lo mejor de tu educación, pase lo que pase. 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Muchas gracias y muchas bendiciones para todos.
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0: Oh Dios, que enviaste a nuestras tierras a San Luis Beltrán para anunciar con su palabra el Evangelio de la salvación y confirmarlo con una vida de austera penitencia e intensa caridad. Concédenos por su intercesión crecer en la fe que él predicó y seguir su ejemplo en la búsqueda de la caridad, la justicia y la paz. Amén, amén, así sea.
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0: En el nombre del Padre, y del Hijo, y del Espíritu Santo. Amén.
2: Gracias, Padre amado, por este nuevo día. Hoy te pido, Señor, por mi vida, mi familia y amigos, que ningún mal sea capaz de acecharnos. Aquí estoy, Señor, delante de ti, con mi presente y mi pasado a cuestas, con lo que he sido y con lo que soy ahora, con todas mis capacidades y todas mis limitaciones, con todas mis fortalezas y todas mis debilidades. Te doy gracias por el amor con el que me has amado, a pesar de mis fallas. Sé bien, Señor, que por muy cerca que crea estar de ti, por muy bueno que me juzgue a mí mismo, tengo mucho que cambiar en mi vida, mucho de qué convertirme para ser lo que tú quieres que sea, lo que pensaste para mí cuando me creaste. Ilumina, Señor, mi entendimiento y mi corazón, para que tú seas cada día con más fuerza el dueño de mis pensamientos, de mis palabras y de mis actos, para que todo en mi vida gire en torno a ti, para que todo en mi vida sea reflejo de tu amor infinito, de tu bondad infinita, de tu misericordia y compasión. Dame, Señor, la gracia de la conversión sincera y constante, de mantenerme unida a ti siempre hasta el último instante de mi vida en el mundo. Que se haga tu voluntad para que se abra un camino de bendición y esperanza. Amén.
0: En la bendita jornada del día viernes, aquí estamos con los Puchitos de Amor. Seguimos en tierra de misión desde Tres Esquinas, por acá en el oriente de nuestro Tolima, dándole la gloria y la alabanza a nuestro Dios, al Dios de la vida, al Dios del amor, al Dios de la esperanza. La Santísima Virgen María esté siempre en nuestro caminar. Oiga, oyentes, hermanos, en tantos lugares, gracias, muchas gracias por estar al lado de Puchitos de Amor, por la compañía y la bonita fidelidad. Padre Juan Pablo, qué bueno estar cara a cara en este territorio. Los oyentes de Puchitos de Amor les saludan. Adelante.
3: Padre José Puchito Saavedra, el gran misionero de la diócesis del Espinal. Una buena jornada para usted y para todos los que nos escuchan. Padre Mario, el gran misionero también. Marlencita, que es la voz bonita de Puchito, es lo que representa Puchitos. Un abrazo especial para todos ustedes que nos sintonizan, mi padre. Bueno, venga, les cuento una cosa en este saludo. Hemos hecho un trabajo bien, bien interesante con el padre Henry. Le hemos puesto esta semana psicóloga, a ver si se le quite el miedo de montar en avión. Pero ahí estamos. Vuelvo con usted, mi padre.
0: Oiga, padre, muchas gracias. Contémosle a los oyentes, nosotros estamos por acá en una salida para una vereda. Describamos brevemente el territorio de Tres Esquinas, el paisaje, la comunidad, el ambiente de misión, ¿qué tal?
3: Mi padre, ve, para que ustedes tengan una idea, es una tierra del oriente del Tolima, una tierra bien necesitada, una tierra que tiene sed y hambre del evangelio, gente humilde, gente pobre, pero con la gran bondad de Dios. En ese momento está como nubadito, neblina un poquito, un pueblo no hace parte de Kunday, ¿no? Eso es una jurisdicción de Kunday, es un pueblo lo más oriente, yo creo, mi padre, del Tolima que tenemos, un pueblo de escasas viviendas, pero con sed de Dios. Y un pueblo que hemos venido a visitar con mucha alegría. En estos días ha sido esa la experiencia, ¿no? La gente tan querida nos recibe con grande alegría, con gran cariño para compartir con nosotros, mi padre.
0: Pues gracias, Padre Juan Pablo. Pues con estos puchitos de amor llegamos al corazón de tantos hermanos en este viernes de reconciliación penitencial, que el corazón de Jesús, ese corazón bendito, se apodere de este territorio de misión y de cada uno de nosotros. A Marlencita Lozano también le saludamos con el cariño por allá en San José de Ataco. Por acá está pasando el Padre Fernando José Bermúdez, el promotor de las vocaciones, un saludo muy especial para él. Bueno, presencia de muchos sacerdotes, padre.
3: Sí, es una bendición. Aquí están con nosotros unos 8 sacerdotes aquí en Tres Esquinas y los otros en las otras poblaciones. Muy bonito, y eso nos sirve de animación sacerdotal, ¿no? Yo creo que un punto es la animación sacerdotal que podemos tener nosotros, oxigenarnos sacerdotalmente, ¿no?
0: Claro que sí, padre. Muchas gracias. Hermanos celebrando cumpleaños, un abrazo grande para ellos. Disfruten al lado de la bonita familia. Y como todos los días tenemos la oportunidad, ¿para qué? Para bendecir medios de comunicación, porque gracias a estos micrófonos, a estas estaciones radiales y a las redes sociales llegamos a tantos corazones y pasamos barreras.
3: Sí, el Señor bendiga a todos ustedes los que dirigen estas importantes emisoras que nos permiten llegar a tantos corazones y entrar a tantos hogares.
0: Oiga, padre, por primera vez lo veo juicioso, hermano, porque usted es muy recochero, hermano.
3: No, padre, es que estoy preocupado por su salud. Psicólogo, que traemos psicólogo de cabecera. Padre, ¿cuál es el temor a los aviones? No, que en planadas no recogió el pasaporte. Cuéntenos eso, padre.
0: Bueno, muchas gracias. El padre Mario Alberto Pradilla González, que es cura párroco en Coyaima, Indiana.
4: Padre Henry, muy buenos días, muchas bendiciones en este viernes 9 de octubre. Agradecemos a Dios su bondad, también esta experiencia bonita que hemos tenido de misión, de anunciar esa buena noticia, de compartir esa experiencia de fe en los distintos lugares pues, donde se hizo esta gran misión diocesana. Padre Henry, saludos desde ese territorio de La Aurora. Padre Henry fue párroco de Villarrica y recorría también estos sectores. Muchas bendiciones para usted, mi padre. Saludos para el padre Juan Pablo, para Marlencita y todos los oyentes de este programa Puchitos de Amor. Hoy será un día lleno de bendiciones. Nos acogemos a la providencia divina y esperamos siempre hacer la voluntad de Dios. Tiene la palabra, padre Henry.
0: Juicioso en la misión por allá en La Aurora, pero también creo que hoy ya toma rumbo a Coyaima, Indiana, porque mañana tenemos, él tiene confirmaciones mañana sábado y Planadas tiene confirmaciones el domingo. Pues en este ambiente vamos adelante. Padre Mario Alberto, presente testimonio del gran santo del día.
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4: Gracias, padre Henry. El santo para este día es San Luis Beltrán, presbítero. Nació en Valencia, España, el primero de enero de 1526 y murió el 9 de octubre de 1581 en la misma ciudad. San Luis Beltrán, patrono de Colombia, vivió su relación con la palabra de Dios como un misionero incansable y predicador valiente, uniendo en su vida sacerdotal la contemplación y la profunda acción apostólica. Su predicación constituye un testimonio de amor y sencillez apoyado en la fuerza de la cruz. Su trabajo apostólico fue la evangelización centrada en el amor y la justicia, convirtiendo a miles de personas a través de su testimonio de vida y proclamando esa buena noticia del reino de los cielos. Este gran santo, que también vivió esa experiencia de amor en nuestra patria Colombia, un gran evangelizador, un gran predicador, también nos ayuda y nos motiva a nosotros a seguir anunciando ese reino de los cielos, a comprometernos a trabajar por nuestra salvación y por la salvación de todos. San Luis Beltrán, ruegue por todos nosotros. Tiene la palabra, padre Henry.
0: Con los Puchitos de Amor vamos adelante. Oiga, Padre Juan Pablo, usted tiene su corazón en la Dulce Coyaima Indiana. Ese saludo especial en vivo y en directo.
3: Dulce Coyaima Indiana, un saludo especial para mis indios queridos. Ustedes saben que los quiero mucho. Le digo indios con todo el amor y con todo el cariño. Ese saludo especial lo llevo en mi corazón. Dios les guarde, Dios les bendiga. Saludos a la Marucha. La Marucha es la que trabaja en la casa cural allá. La mujer de Isidro, el trompetista, la que vende miel de abejas ahí.
0: Oiga, ¿cuántas veces usted fue por allá a la chichería a tomar chicha, hermano?
3: Oiga, no iba, me la llevaban a chicha también de Guaypa, buena, ya, de todas esas veras, buena.
0: Bueno, Padre Juan Pablo, muchas gracias, pues en este ambiente vamos adelante. Ahora Marlencita Lozano desde Ataquito, San José de Ataco, toma la primera lectura, nos da la enseñanza, adelante por favor.
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2: De la carta del apóstol San Pablo a los Gálatas, capítulo 3, versículos 7 al 14. Hermanos, reconozcan que hijos de Abraham son los de la fe. En efecto, la Escritura, previendo que Dios justificaría a los gentiles por la fe, le adelantó a Abraham la buena noticia de que por ti serán benditas todas las naciones. Así pues, los que viven de la fe son bendecidos con Abraham, el fiel. En cambio, cuantos viven de las obras de la ley están bajo maldición, porque está escrito: maldito quien no se mantenga en todo lo escrito en el libro de la ley, cumpliéndolo. Que en el ámbito de la ley nadie es justificado resulta evidente, pues el justo por la fe vivirá. En cambio, la ley no procede de la fe, sino que quien los cumpla vivirá por ellos. Cristo nos rescató de la maldición de la ley, haciéndose por nosotros maldición, porque está escrito: maldito todo el que cuelga de un madero. Y esto para que la bendición de Abraham alcanzase a los gentiles en Cristo Jesús, y para que recibiéramos por la fe la promesa del Espíritu. Palabra de Dios. Te alabamos, Señor. Este texto evangélico nos invita a redescubrir que nuestra salvación y la justificación ante Dios provienen de la fe en Jesucristo y de su gracia, y no en el cumplimiento rígido o externo de normas y leyes. San Pablo confronta con firmeza el legalismo de la época, recordándonos que el plan de salvación universal comenzó con la fe de Abraham. En la cruz ocurrió el intercambio más asombroso de la historia. Jesús absorbió nuestra maldición para que nosotros pudiéramos recibir la bendición de Abraham. El propósito final es doble: que alcancemos la justicia y que recibamos la promesa del Espíritu Santo por medio de la fe. El Espíritu es el sello de nuestra libertad y quien nos capacita para vivir una vida santa, no por obligación, sino por amor y gratitud. Tiene la palabra, Padre Henry.
0: Aquí estamos, muchas gracias, muy amable. Pasa, Señor, renovando, pasa abrazando desde Tres Esquinas en este sector de nuestra diócesis del Espinal. Les abrazamos, les bendecimos, que esta jornada de misión, de oración, de reconciliación, sirvan para todos y para cada uno de nosotros. Nuevamente con ustedes en el ambiente de la misión de la Palabra de Dios, viene ahora el Padre Mario Alberto. Padre Mario Alberto, desde la Aurora, anuncia el Salmo y da la enseñanza. Adelante.
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4: Gracias, Padre Henry. El Salmo para este día es el Salmo 110, el Señor recuerda siempre su alianza. Doy gracias al Señor de todo corazón, en compañía de los rectos en la asamblea. Grandes son las obras del Señor, digna de estudio para los que la aman. Esplendor y belleza son su obra, su generosidad dura por siempre. Ha hecho maravillas memorables. El Señor es piadoso y clemente. Él da alimento a los que le temen, recordando siempre su alianza. Mostró a su pueblo la fuerza de su obrar, dándole la heredad de los gentiles. El Señor recuerda siempre su alianza. El Salmo 110 que hemos escuchado es un himno de alabanza y de acción de gracias que celebra la fidelidad de Dios hacia su pueblo a través de la historia. Vemos que la memoria de Dios, a diferencia de los seres humanos, la memoria de nosotros es frágil, vulnerable, a veces marcada por el olvido. En cambio, la memoria de Dios es activa, creativa y fiel. Nosotros, por no hacer memoria, por no conocer la historia, se cometen muchos errores. Y me parece que ahora la juventud no tiene un pensamiento crítico porque desconoce la historia, cómo ha ido evolucionando el pensamiento, cómo ha ido evolucionando ciertas ideologías, ciertas corrientes, qué cosas han aportado, qué cosas han afectado. Entonces piensan que el mundo inicia con ellos, y mentiras. Nosotros llegamos al mundo ya marcados por una historia, por un trayecto cuyo principio, origen, pues es Dios, que siempre acompaña a la humanidad. Cuando uno conoce la historia, valora el esfuerzo, valora todo lo que Dios ha hecho y las huellas también de aquellos que siguen caminando por ese sendero que Dios ha trazado, pues viene la alabanza y la gratitud. Por eso el Salmo comienza con una actitud de gratitud a Dios. Doy gracias al Señor de todo corazón, en compañía de los rectos de corazón, recordando que la fe no se vive solitariamente, sino que se comparte en comunidad. Y vemos cómo la obra de Dios es providente. Enumera esas obras. Él da alimento a sus fieles, la justicia y la verdad y la redención enviada a su pueblo. Cada milagro o hecho histórico es una prueba tangible de esa presencia de Dios. Y vemos que ante todo esto, pues está la sabiduría como respuesta a lo que Dios ha hecho. Invita a permanecer firme en esa alianza y dejar que el Señor siga manifestando su amor a través de nuestra vida, a través de esa relación comunitaria que tenemos constantemente. Que el Señor Todopoderoso nos bendiga y que seamos fieles a esa alianza, a esa promesa de fidelidad. Tiene la palabra Padre Kent.
0: Pues aquí estamos, al editor Isaías le saludamos con el cariño, el padre Otoniel San Martín Valencia, encargado de los medios de comunicación en la diócesis del Espiral. Oye, van pasando misioneros por acá, juiciosos, el padre Guerrita.
3: Un saludo especial para el padre Guerra y los misioneros ahí del Espinal. Dios les guarde y les bendiga siempre.
0: Oiga, Guerrita, venga para Puchitos, un saludito. Voy a salirle acá. Él va cansado, va agotado. Padre Guerrita, cordial saludo. Le escuchan los oyentes de Puchitos de Amor.
5: Bueno, un saludo muy especial para todos los oyentes de Puchitos de Amor, deseándoles desde aquí, desde Tres Esquinas, abundantes bendiciones. Que sus corazones estén llenos de la gracia de Dios y que sus hogares siempre sean ese signo visible del amor de Dios.
0: Ya, padrecito, lo noto cansado, hay que hacer deporte.
5: No, yo hago deporte, lo que pasa es que estas lomas son bastante inclinadas, pero bueno, ahí vamos poco a poco con alegría.
0: Estaban haciendo visiteo, ¿cierto?
5: Estamos haciendo el visiteo, sí, señor, tratando las catequesis, pues que el padre Álvaro nos ha indicado para llegar acá a casa y dejar esa semilla del evangelio.
0: Oiga, padre, ¿qué tal la experiencia de la misión en Tres Esquinas?
5: No, una gente muy linda, es una gente muy atenta, una gente que está también sedienta de Dios, que quiere conocer más de Dios, y por tanto, pues lo seguimos invitando a todos los de Tres Esquinas a seguir unidos a su párroco, el padre Álvaro, que pues aquí está muy presente en las celebraciones de la liturgia, la Eucaristía, el bautismo, y bueno, y muchas cosas más donde él les puede ofrecer la presencia de Dios.
0: Bueno, usted es el padrino, él es el ahijado, y acá se hace lo que diga el padrino. ¿Cómo le parece, ah?
5: No, pues, sí, soy el padrino de ordenación, contento de verlo en su trabajo. Me alegra verlo tan misionero y me alegra también ver la respuesta de la gente.
0: Oiga, qué chévere, el padre Alvarito nos dijo, no, lo que organiza el padrino se hace. Bueno, padre Guerrita, gracias, bendiciones. Vamos a la cortina musical, luego el pescador, el padre Juan Pablo vendrá con el evangelio y por supuesto en oración en esta jornada maravillosa. Puchito de amor con fe, alegría, amor y esperanza.
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2: Bueno, muy bien, aquí estamos. Ahora el pescador, ponga de pila, juicioso, mi hermano, anuncie el Evangelio y da la enseñanza.
3: Muchas gracias, mi padre. A ver, el Evangelio de hoy está tomado de San Lucas, capítulo 11, versículos 15 al 26. Atentos. Dice, en aquel tiempo, habiendo expulsado a Jesús a un demonio, algunos de entre la multitud le dijeron, por arte de Belcebú, el príncipe de los demonios, echa a los demonios. Otros, para ponerlo a prueba, le pedían un signo del cielo. Él, conociendo sus pensamientos, les dijo, todo reino dividido contra sí mismo va a la ruina y cae casa sobre casa. Si pues también Satanás se ha dividido contra sí mismo, ¿cómo se mantendrá su reino? Pues ustedes dicen que yo echo a los demonios por el poder de Belcebú. Pero si yo echo a los demonios con el poder de Belcebú, los hijos de ustedes, ¿por arte de quién los echan? Por eso ellos mismos serán sus jueces. Pero si yo echo a los demonios con el dedo de Dios, entonces es que el reino de Dios ha llegado a ustedes. Cuando un hombre fuerte y bien armado guarda su palacio, sus bienes están seguros, pero cuando otro más fuerte lo asalta y lo vence, le quita las armas de que se fiaba y reparte su botín. El que no está conmigo está en contra mía. El que no recoge conmigo desparrama. Cuando el espíritu inmundo sale de un hombre, da vueltas por lugares áridos, buscando un sitio para descansar, y al no encontrarlo dice, volveré a mi casa de donde salí. Al volver, se la encuentra barrida y arreglada. Entonces va y toma otros 7 espíritus peores que él y se mete a vivir allí. Y el final de aquel hombre resulta peor que el principio. Palabra del Señor.
2: Gloria a ti, Señor Jesús. Oiga, Padre Juan Pablo, varios elementos, pero entre ellos el Evangelio da a entrever como que la cizaña, la envidia, porque Jesús anuncia la palabra y no faltan los criticones, los que quieren desviar el sentido de la evangelización.
3: Sí, mi padre, es que en tiempo de Jesús habían muchos exorcistas, ¿no?
2: Sí.
3: Muchos exorcistas en el ambiente judío, como hoy en día también, ¿no? Y, padre, ¿qué tengo que ser católico para expulsar un demonio? Mi padre, yo creo que no lo escandalizo, no. Sobre todo aquel que le entregue el corazón a Dios. Por ejemplo, la Iglesia Católica está organizada y tiene sus exorcistas delegados por el señor obispo, ¿no? Entonces, nosotros, ¿a qué estamos llamados? A anunciar el Evangelio. Por ejemplo, en esta misión estamos invitados a anunciar ese Evangelio de gracia y a evitar el pecado. Porque el Señor nos da la gracia. Mire, yo les perdono por medio de la confesión, pero cuidado, estén atentos, porque si descuidan, podrán pecar más si vienen espíritus inmundos y se meten. Y no hay que echar eso en saco roto. Hay fuerzas del mal, espíritus inmundos, que también toman posesión de algunas personas cuando se da espacio a eso, mi padre.
2: Bueno, y para eso entonces, preparados en todo momento.
3: Preparados y entregarle el corazón a ese Dios de bondad, hermanos, porque la carne es débil, pero el espíritu es fuerte. Vivifique en la presencia del Señor, mi padre.
2: Bueno, padre, a través de Musical y a través del Crit de Ortega, en Atagaima, en el Espinal Estéreo, su emisora, que usted es el director de Espinal Estéreo. Entonces, en este momento le escuchan muchísimos hermanitos el mensaje para ellos, la plegaria, la oración.
3: Bueno, vamos a pedirle a Papá Dios sanación, bendición y liberación. Papá Dios, bueno y misericordioso, gloria, gracia, alabanza y bendición. Tú nos has dado ejemplo, Señor, de sanación, de liberación, de romper toda atadura. Hoy, Señor, queremos ser instrumentos tuyos, Señor, y a través de esta santa emisora, pasa bendiciendo, sanando, liberando y rompiendo toda atadura con tu poder, con tu gloria, con tu gracia, luz y paz. Aleja toda brujería, hechicería, mal postizo, entierro, bebedizo, Señor. Llénanos siempre con tu luz, con tu misericordia y con tu paz. Aleja el espíritu de la ruina, Señor, también de nosotros, del odio, de la envidia, del rencor. Paz y bendice a las familias, Señor. Derrama tu misericordia infinita. Paz, limpia, sana y libera. Querido hermano, entrégale tu corazón a Jesús y Él actuará. Pasa y bendice, sana y libera, Señor Jesús. Tú que eres reinas por los siglos de los siglos. Amén, mi Padre.
2: Amén, amén. Así sea. Bendito Dios por tanta y misericordia, pues ahora con los Puchitos de Amor tenemos el momento especial para avisos parroquiales. Bueno, termina la misión, los sacerdotes volvemos juiciosos a las parroquias. Por eso el pescador en Flandes tiene mucha actividad, compromiso para el fin de semana.
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3: Mi padre, pues mañana tenemos desde las 6:30 de la mañana atención en la medicina reconstructiva y bioenergética. Y tenemos en la tarde la Santa Eucaristía, el grupo juvenil que se reúne a las 6:30 de la tarde, unos 27 jóvenes se están reuniendo. Y el fin de semana, misa de 7:10, 5 de la tarde, bautismos, y sobre todo que los espero allá con mucho cariño y con mucho amor.
2: Bueno, en Planada lo preguntan muchísimo, ¿cuándo será el retorno?
3: Bueno, ya iremos a descansar, sobre todo a Planadas, allá con un grupito, descansar, a una jornada de confesión, una Eucaristía de sanación, liberación allá. Ya estaremos coordinando con el padre. 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
2: Bueno, muchas gracias. Feliz fin de semana. Sea juicioso. Deje tanta recocha, hermano, ¿ah?
3: No, mi padre, un abrazo especial para usted. Ya estamos gestionando con un neuropsicólogo una terapia para el padre que le quite el miedo del avión, porque el año entrante nos vamos para los Santuarios Marianos a Europa, mi padre. Oh, y el domingo, de este domingo de noche nos vamos para México, papá.
2: Y hermano, ¿cuándo trabaja usted en la parroquia y no se lo pase en Flandes?
3: No, me toca reforzar, redoblar el trabajo.
2: Bueno, padre, muchas gracias. Padre Mario Alberto Pradilla González, adelante con sus compromisos.
0: Gracias, Padre Henry. Bueno, como avisos pastorales, mañana sábado a las 10 de la mañana tendremos la celebración de las confirmaciones. 10 de la mañana, ahí estará con nosotros el señor obispo. Y a las 5 de la tarde tendremos la celebración de la Eucaristía. Aprovecho este momento para agradecer a todos los catequistas por ese servicio, a todos los padres de familia y a los jóvenes que se prepararon, el interés por formarse, por fortalecer esa fe que recibieron en el sacramento del bautismo. De verdad que eso también es una satisfacción muy grande. Gracias, catequistas. Que el Señor les bendiga por su generosidad, por todo lo bueno que ustedes hacen. Y el domingo tendremos el bautismo también de unos adultos que es, durante este tiempo se han preparado. El señor obispo ya nos dio la facultad. Recuerde que un niño, cuando pasa los 8 años y no es bautizado, tiene que recibir la catequesis y prepararse para recibir este sacramento. Hoy está de cumpleaños el padre Freddy Andrés Sánchez Biucci, que es párroco en la parroquia

0: Es el padre John Jairo Vera Romero. Él es adscrito al santuario Nuestra Señora del Carmen de Apicalá. Él fue párroco en Belú, estuvo en Atagaima, por este sector aquí muy cerca de Cochiaima. Entonces también lo tendremos muy presente en nuestras oraciones, el padre John Jairo. Agradecer a todos, al señor obispo, a los sacerdotes y a todos los misioneros, esta misión diocesana. Agradezco a todos los que pues participamos de esta gran misión. De verdad que el Señor Todopoderoso nos siga colmando de muchas bendiciones. Yo estuve por aquí en La Aurora, en las veredas circunvecinas, visitando los hogares, visitando los enfermos, y con ellos pues también tuve la celebración de la Eucaristía. Gracias a todos los misioneros, a todos, de verdad, muchas, pero muchas bendiciones. Les deseo un feliz fin de semana, un feliz puente festivo a usted, padre Henry, padre Juan Pablo Malencita, y a todos los oyentes de este programa Puchitos de Amor. Bendiciones, bendiciones.
1: Tenga bonito fin de semana, que le vaya muy bien en las confirmaciones. Planada City, bueno, momento especial el próximo domingo, Día del Señor. Tenemos Santa Eucaristía 6 de la mañana, 11 de la mañana y a las 3 de la tarde el sacramento de la confirmación con la presencia del señor obispo. Todos los católicos invitados a compartir la santa celebración con el señor obispo Miguel Fernando González Mariños. Matrimonios colectivos en todas las parroquias.
2: Sí, este año por los 70 años de la diócesis, el 8 en diciembre y el año entrante todo el año, sí, mi padre. Claro. Por ejemplo, la parroquia, se me ha olvidado, la parroquia de Fátima.

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10: Son las 8:42.
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0: Son las 8:45.
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0: Después de una semana rebuscándonos la vida, llega el viernes entonces para ponernos a gozar y a disfrutar con la mejor programación de Musical y Estéreo, la que me gusta escuchar en ese modo fin de semana musicalísimo.
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0: Estamos listos, amigos oyentes, ¿qué tal? Muy buenos días, bienvenidos a una programación más de la Radio 106.0 Musical y Estéreo, la emisora que nos gusta escuchar. Estamos de vacilón de la mañana en modo fin de semana, es el vacilón de la mañana. En el modo fin de semana, porque gracias a Dios hoy es viernes. Párchate este y todos los viernes con Musical y Estéreo, la que me gusta escuchar, la 106 del FM. Y saludamos a Andreita allá en el jardín, que nos envía reporte de sintonía. Nuestros oyentes en Sur de Atá también conectados con nosotros. Gente linda desde la estrella enviándonos reporte de sintonía a esta hora. En el sector de Gaitania también por acá nos envía reporte de sintonía de Gaitania. Un abrazo cordialísimo a nuestros oyentes en Santiago Pérez, también en Casa de Sí. Un saludo especial a nuestra gente linda que se conecta con nosotros y ya nos empiezan a enviar su reporte de sintonía, programando buena música, programando buenas canciones en esta mañana bonita, mañana espectacular, mañana con sol radiante de viernes, en el modo fin de semana con Musicalia. Me programan por acá la canción No La Pienses, No Lo Pienses, de Luis Alberto Posadas. Estará sonando, por supuesto, a través de Musical y Estéreo, la emisora que nos gusta escuchar, porque ustedes lo programan y nosotros se lo sonamos. En esta mañana sabrosa, mañana espectacular, cuando son las 9 de la mañana con 21 minutos, bajo la dirección y coordinación del señor Efraín Silva, con la locución y programación de este amigo y servidor, estamos arrancando esta buena programación. Mi nombre es Ronald y, como siempre, es un placer inmenso acompañarles en cada una de nuestras programaciones. Feliz de estar con ustedes. Una programación más, una emisión más, a través de la Radio 106.0 Musical y Estéreo, el vacilón de la mañana. 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
0: La música que a ustedes les gusta escuchar la pueden programar a través del 315-321-77. Ahí está habilitada la línea telefónica. Conéctese con nosotros, sintonice Musicalia Estéreo, la Radio 106.0. Desde cualquier lugar usted se puede conectar con nosotros. Si se encuentra viajando, no se preocupe. 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Si no tiene dispositivo Android, no importa, no hay problema, eso es solucionable. Para eso también hay solución. Fácil, usted ingresa, si su dispositivo es iOS de Apple, ingresa al Safari, al navegador del dispositivo. Sí, porque si usted tiene Apple y está navegando con el navegador de Google Chrome, ahí sí estamos graves. No, usted ingresa al Safari, escribe Musicalia Estéreo Planadas, ahí le salimos, o Musicalia Planadas, ahí le salimos también como primera opción para que se conecte con nosotros donde quiera que vaya y disfrute la mejor programación de la mejor emisora del sur del departamento del Tolima, Musicalia Estéreo, la que me gusta escuchar. 9:23 minutos, feliz inicio de viernes, inicio de fin de semana con Musicalia Estéreo. Les estamos acompañando a esa hora y nos vamos con canciones. Vamos a tomarnos alguito, porque qué culpa tiene el viernes de no ser sábado, ¿sí o no? ¿Qué culpa?

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0: 91 con Karol G. Más de la mejor música del planeta sonando a través de la radio 106.0 en este vacilón de la mañana.
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0: Sí, señores, esto es el vacilón de la mañana. A esa hora me voy con reporte de sintonía de nuestros oyentes. Dice por acá, Ronald, buenos días, ¿cómo amaneció? Espero que bien, Dios lo bendiga. Para que me complazca con la canción Borraré tu recuerdo. Atentamente, Luz, la fiel oyente. Gracias a nuestra fiel oyente Luz que nos envía el reporte de sintonía conectada con nosotros.

0: programando buenas canciones a través de Musicalia. Recuerden que aquí nosotros les complacemos el gusto musical. Ustedes son los que programan, nosotros los que sonamos en este viernes con Musicalia. Por acá nos dicen, hola, buenos días, para que me regale la canción Murió mi padre de Uriel Henao desde la vereda del Oso. Gracias a nuestro oyente Daniel Oso que nos envía el reporte de sintonía. Programando buenas canciones, la presentación de Uriel Henao y Andrés García, Murió mi padre, ya se viene por aquí a minutos también, por supuesto, a través de la radio 106.0 de Musicalia, la que me gusta escuchar. Me dicen por aquí, por favor, la canción Fiesta del Olvido de Banda Fiesta, reporte de sintonía, fiel oyente. Muchísimas gracias a nuestros fieles oyentes, a toda nuestra gente linda que está conectada con nosotros en esta mañana, programando buenas canciones, solicitando la música que les gusta escuchar a través de la emisora que nos gusta escuchar a todos, Musicalia Estéreo, la 106 del FM, en este viernes, párchate con Musicalia.
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0: Vamos a tomarnos alguito porque, como les dije hace rato, ¿qué culpa tiene el viernes? ¿Qué culpa tiene el viernes de no ser sábado, sí o no? Vamos a seguir disfrutando de la buena programación en esta mañana.
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1: 10 de la mañana, 51 minutos, son las 10:51 a través de Musicalia, la que me gusta escuchar en esta mañana sabrosa, mañana espectacular de viernes. Oiga, ¿qué tendrán los viernes, amigo Oscar? ¿Qué tal con los buenos días? Dígame usted, ¿qué tendrán los viernes, hombre?
2: A ver, muy buenos días para todos y cada uno de los radioescuchas de Musicalia, este video, la que me gusta escuchar, al hombre Ronald, que los tiene bien entretenido. ¿Y qué tienen los viernes? ¿Qué tienen los viernes? Dios mío, bendito.
1: Yo digo más bien, ¿qué culpa tiene el viernes de no ser sábado? Sí.
2: Es que para mí los viernes, yo le voy a ser sincero, Ronald, para mí es la anticipación al sábado, papá.
1: No, es que eso es así, o sea...
2: Es viernes y el cuerpo lo sabe.
1: Eso usted no lo puede cambiar por más que quiera. Es la anticipación al sábado. Como el domingo es el día después del sábado.
2: Obvio, claro. Y usted sabe que el lunes es tras el día del domingo.
1: Después del domingo.
2: O sea, después del domingo.
1: Antes del martes.
2: Literal. Un poquito más allá del miércoles.
1: Este man descubrió la ciencia, acaba de descubrir la ciencia.
2: No, y eso que no le he contado es nada.
1: Ah, sí, cuénteme más. Este man, amigo Oscar, ¿qué lo trae por acá? Cuéntemelo todo. ¿Qué más esa visita? Oiga, esa visita. Pues, este man siempre que viene, con cafecito. Cuando está haciendo calor, el hombre llega y dice: ¿cómo se llama lo que me trajo la vez pasada?
2: Eso era. Un maracumango, creo que le llaman.
1: Maracumango, y antes me había traído el salpicón, ¿no?
2: Uy, ese salpicón es una cosa de loco.
1: Yo desde que llegué acá digo, ese salpicón del parque, qué delicia, hombre.
2: No hay cambio.
1: Yo no sé dónde más vendan salpicón, pero yo conozco el del parque y es muy delicioso.
2: Y eso que cuando le echan helado y toda la cosa con queso, ¡ay!
1: Así me lo han traído.
2: María.
1: No hay más, Dios, mi abuelo, no hay más.
2: No hay para dónde. Oiga, Ronald, pero sí, la verdad, mano, los días están deliciosos. Llueve, hace sol.
1: Qué clima tan espectacular el que nos está regalando nuestro Padre Celestial, hombre. Solecito sabroso con mucho calor cuando calienta y lluvia sabrosa con mucho frío cuando cae.
2: Oiga, pero ahí toca que aprovecharlo.
1: Ah, sí, claro.
2: Claro, porque vea, yo le voy a decir sinceros. Así de simple. Si no los aprovechamos ahora, más adelante los estamos llorando.
1: Ah, sí, claro.
2: O sea, siembren arbolitos, tengan por ahí sus reservas de agua. Mano, prepárense, porque cuando llegue el verano, llega bien azotando. Y cuando llega el invierno, ya saben, amarren los techos.
1: Que no nos vuelva a agarrar así como nos agarró este, ¿no? El verano nos agarró de atrás para adelante y llegó el invierno y también, mejor dicho, ninguno estaba preparado para eso.
2: Ese no respeta.
1: No, hombre, eso son cosas de la naturaleza con las cuales tampoco se puede pelear, ¿no? Esas son situaciones que pasan y que hay que aprovecharlas como lleguen. Hay que agradecerles a nuestro Padre Celestial que nos regala lo que nos regala diariamente.
2: Yo siempre he dicho que el ingeniero es el señor Sol.
1: Así es.
2: La ingeniera...
1: La señora lluvia.
2: La señora lluvia que no copea. No hace el favor, hola. Oiga, Ronald.
1: Ese que tiene contra los ingenieros, dígame la verdad.
2: Es que me acuerdo de unos personajes que llegaron acá al municipio. Sí, y no les decían ingenieros, sino ingebrios.
1: Yo desde que usted dijo eso, yo dije, este man algo tiene en contra de los ingenieros.
2: Nada, que son borrachos a ratos y...
1: Nada, uno que otro, tampoco, no generalicemos, por favor.
2: No, por eso le digo, borrachos a ratos.
1: No generalicemos, por favor.
2: Oiga, Ronald, ¿preparado entonces para el simulacro nacional de respuesta emergente 2026?
1: Ese simulacro lo estamos esperando, claro que sí, será este próximo 21. Este próximo 21 estamos ya a nada, 11, 12 días del simulacro de respuesta emergencia y vamos a estar, por supuesto, participando activamente de este simulacro porque, como decíamos ahorita, no nos pueden agarrar esas situaciones sin saber qué hacer, sin saber cómo reaccionar.
2: Bueno, ¿y ya sabe qué vamos a hacer o qué?
1: Hombre, yo me lo estoy imaginando. He participado en algunas ocasiones cuando estuve trabajando en otros sectores, participé en alguna vez de un simulacro de respuesta a emergencia. Esa vez me tocó hacer algo que esta vez, claro, no lo vuelvo a hacer.
2: Usted era el herido hipotético.
1: Exactamente, y los que me llevaban eran los... ¿Cómo le dicen? ¿Cómo se llaman los que transportan?
2: ¿Los socorristas?
1: Los socorristas, pero eso...
2: Los brigadistas de la misma empresa.
1: No, ellos necesitaban más preparación.
2: Oye, te voy a tocar tres veces.
1: No, yo no vuelvo a participar de esa manera. No me vuelvan a decir eso, por favor.
2: No, me haga esa.
1: Allá cuando estábamos en la empresa decían, oiga, con razón, ahora sí parece golpeadito. Más respeto, por favor, más respeto. Señores, más respeto.
2: Le voy a contar cómo va a ser la metodología para este simulacro nacional de respuesta de emergencia 2026.
1: Yo antes de que usted me diga, el herido, consíganse uno flaquito, más pequeñito todavía, más pequeñito porque lo dejan caer y no, grave.
2: No, de hecho teníamos pensado decirle a Musicalia que nos prestara uno.
1: No, hombre, dígale de una vez que no está disponible. O bueno, si les prestamos a Nelson, ese es flaquito que... chiquito.
2: Doña Ocley, ¿nos presta Nelson? La patrona, no señor.
1: No señor, que ustedes me lo aporran por la escalera.
2: Dios mío bendito, qué mala.
1: Lo bajamos por el ascensor.
2: Bueno, para que usted lo vaya conociendo, Ronald, señor. Vamos a tener dos casos hipotéticos. El primero va a ser uno por caída de escombros a las afueras de las instalaciones de la alcaldía por el sector de la bodega. Ya usted sabe que allá está que se nos cae la bodega.
1: Sí, eso está como complejo por allá. Está
2: complejo. Entonces, por ahí hemos asegurado una parte y, por supuesto, ahí vamos a tener el primer herido simulado. El segundo va a ser uno atrapado dentro de la estructura de la administración municipal. Esos dos van a ser los casos hipotéticos. Vamos a medir tiempo de respuesta del Cuerpo de Bomberos y del Hospital Centro Planadas. El agradecimiento especial para la empresa de servicios públicos, el Hospital Centro, el Cuerpo de Bomberos, la Defensa Civil, el Ejército Nacional, Policía Nacional y todos los funcionarios de la Alcaldía Municipal, porque se sumaron para realizar este ejercicio muy bien hecho. Ya extendimos la invitación al comercio en general para que se vinculen. Entonces, ahí está la invitación, Ronald.
1: Es muy importante y como lo mencionábamos la vez pasada, estas son situaciones que hay que tener en cuenta y que hay que darse la oportunidad de aprenderlas, porque de eso se tratan esos simulacros, de uno aprender a reaccionar en caso de un eventual suceso que se llegue a presentar.
2: Es correcto, Ronald, y por supuesto también hemos dispuesto de una sirena en las instalaciones de la alcaldía, y el padre, el señor párroco, padre José Henry Saavedra, nos va a colaborar también con el campanario. Van a sonar esas campanas durísimo, como sonaba ese día del terremoto.
1: Así es, ahí vamos a estar entonces pendientes de evacuar, ¿no?
2: Esa es, sí, claro, sí, señor.
1: Esa es la labor de nosotros, evacuar.
2: 10 de la mañana.
1: A las 10 de la mañana hemos programado y evacuamos unos minuticos.
2: Están solamente 5 o 10 minuticos, Ronald. Sí, sí, no es más. Yo creo que lo máximo, que nos vamos a durar es 15 minuticos. No es más. De resto, retornan a sus actividades normales. Atención al público, clientes, vuelva y desayune.
1: Otra vez a desayunar porque en esa carrera se le olvida uno.
2: Sí, señor. Oye, y estamos preparando cositas. No les voy a decir nada más, solamente prepárense para el gran simulacro navideño porque en el 20 de diciembre.
1: Eso se viene, claro que sí. Y lo que usted dijo hace un momento, 4 minutos se convierten en 11. Nos vamos con música, nos vamos con canciones porque
2: claro.
1: Ya continuamos complaciendo el gusto musical de los oyentes. Tenemos también la pausa comercial para cumplir con nuestros compromisos, con nuestros comerciantes. Y continuamos con la buena programación a través de Musicalia. Entonces suena por aquí, se llama ¿Por qué te vas? Va a ser el grupo Nectar.

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1: ¿Y acaso lleva un vestido de besos? Lo dice Joan Sebastián, vestido de besos. Se llama este tema musical. 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
1: Así es, señores, es el vacilón de la mañana de Musical y Estéreo, la que me gusta escuchar. Continuamos avanzando, amigos oyentes, a esta hora con la mejor programación a través de esta, la radio 106.0 Musicalia, Musicalia, la emisora que nos gusta escuchar con la mejor música del planeta. Sí, señores, es la mejor música del planeta la que suena a través de Musicalia en este viernes, el modo fin de semana musicalísimo. Un viernes espectacular, hoy es 9 de octubre del año 2026. Les quiero contar, amigos oyentes, cuando ya tenemos las 11 de la mañana con 11 minutos. 11 de la mañana, 11 minutos. Hoy, amigos oyentes, es Día Mundial del Correo. Hoy en día ya no es tan utilizado el sistema de correo como se utilizaba en algunos tiempos, donde se enviaban las cartas a través de correo. Luego empezó el auge de la tecnología y se empezaron a crear los correos electrónicos, donde se enviaban también pues los mensajes y las conversaciones a través de correo electrónico. Después llegaron las redes sociales, las aplicaciones de mensajería instantánea, que vinieron a reemplazar por completo a esos servicios de correo. Y prácticamente quedaron en el olvido, ¿no? Ya hoy en día es muy extraño recibir una carta por correo. Y esas empresas que se dedicaban al tema de correos hoy en día son transportadores de mercancía o productos. A través de sus camiones de carga, pues entregan los productos de un lugar a otro, y eso también es considerado entrega de correo. También es Día Europeo del Arte Rupestre. También es Día Mundial del Huevo. Día Mundial de los Jardines Botánicos. Un día, oiga, precisamente ahorita estábamos hablando con Oscar del tema de los jardines. Y justamente hoy, Día Mundial de los Jardines Botánicos. No hablábamos de botánica, hablábamos de los jardines en general, sin hacer alusión a ninguno en específico. Día Mundial del Correo, entonces, desde el año 1969, la Unión Postal Universal, UPU, estableció el 9 de octubre como el Día Mundial del Correo durante un congreso celebrado en Tokio, Japón, el 14 de noviembre. Es una forma de conmemorar la fecha de su fundación y de crear conciencia sobre el rol que tiene el sector postal en el mundo. La organización destaca que sus pilares estratégicos son innovación, integración e inclusión. En 2024, la Unión Postal Universal celebró 150 años de trabajo dedicado a conectar personas a través de la comunicación bajo el lema 150 años de compromiso con la comunicación y el desarrollo de las personas en todo el mundo. El Día Mundial del Correo destaca los logros de la UPU y renueva su promesa de seguir sirviendo más bien a las comunidades en el futuro. Es entonces Día Mundial del Correo, que se celebra en esta oportunidad, en esta ocasión, y que le hacemos mención, por supuesto, a través de la radio 106.0 de Música del Día, la que me gusta escuchar. Tiempo de avanzar con música. Avanzamos con canciones en esta mañana. 315-321-77, ustedes lo programan, nosotros lo sonamos. Esto que llega por acá se llama TQG. Algo de género urbano sonando en Musicalia, el reggaetón de moda.
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0: La voz y el estilo del cacique de las juntas, Diomedes Díaz. Este tema musical se llama San Andrés Ana, lo programan nuestros oyentes y suena a través de Musicali, a la que me gusta escuchar. Cuando son las 11 de la mañana con 22 minutos, 11:22, estamos en el vacilón de la mañana.
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0: Y como aquí la programación no para, amigos oyentes, nosotros seguimos disfrutando de buenas canciones, seguimos complaciendo el gusto musical de los oyentes. Aquí está Darío Gómez y esto que se llama Me Hace Falta Tu Calor. Yo escucho Musicalia porque me pone la música que me gusta escuchar.

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12: Muy buenos días, Musicalia. Un saludito por acá desde el 9 de febrero. Mi nombre es Yuriera, para ver si me hace el favor y me coloca la canción Reflejo de Charlie. Muchas gracias.

0: Este tema se llama Inestable, lo hace Justin Quiles. Hace parte de los éxitos del reggaetón de moda, tanto en Musicalia Estéreo en esta mañana.
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0: Cuando ya tenemos en Colombia las 11 de la mañana con 40 minutos, 11:40 minutos. Tiempo de seguir avanzando, amigos oyentes. A esta hora, reporte de sintonía de nuestra gente linda.
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0: Estamos, sí, señores, en el vacilón de la mañana. Musicalia Estéreo, la que me gusta escuchar, la 106 del FM. Ahí está ahora mi gente linda. Tengo reporte de sintonía por acá. Un saludito especial a nuestro amigo Wilson desde el municipio de Granada, en el departamento del Meta. Nos envía reporte de sintonía el viejo Will. Conectadito con nosotros a esta hora. Me dice por acá, Ronald, porfa, póngame la canción Ponte Chévere del Binomio de Oro de

0: Mañanatico parrandero bien sabroso para este viernes, para este fin de semana, dice por acá nuestro amigo Wilson. Mucho gusto de hacer por acá minutos. Por acá nos dicen, Ronald, porfa, la canción Un perro enamorado de Jason Jiménez. Gracias a nuestro amigo oyente por acá que nos envía el reporte de sintonía. Saludamos también a nuestros oyentes en los diferentes barrios del municipio de Planadas, quienes están conectados con nosotros. Anteriormente por acá nos programaban un buen tema musical, algo de Charlie, se llama Reflejo, una buena canción, por supuesto, que ya la sonamos por acá anteriormente a través de la radio 106.0 de Musicalia, la emisora que nos gusta escuchar. 11 de la mañana, 41 minutos, son en Colombia las 11 de la mañana, 41 minutos, tiempo de ponernos chévere, ponte chévere.
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0: Ponte chévere, que yo me pongo chévere. Lo hace el gran binomio de Oro de América y suena a través de Musicalia. Algo de vallenato sabroso, vallenato barrendero. En esta mañana estamos en el modo fin de semana con Musicalia.

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1: Y empiezo a preguntarme qué pasó. Oiga, ¿qué pasó con el perro enamorado que era yo? Vamos, el estilo de Jason Jiménez, el orgullo de Manzanares, Caldas. Suena, por supuesto, a través de Musical y Estéreo, la que me gusta escuchar. Aquí seguimos manteniendo vivo ese recuerdo, manteniendo vivo ese grande de la música popular, al gran Jason Jiménez, con esos temas musicales tan espectaculares que nos dejó y que le gustan mucho a nuestros oyentes, que lo programan, por supuesto, a través del 315-321-77, la línea musicalísima en Colombia. Ya son las 11 de la mañana con 50 minutos, 11:50 minutos, amigos oyentes. Nosotros de esta manera vamos llegando a la parte final de esa buena programación a través de la radio 106.0 Musical y Estéreo, la que me gusta escuchar, bajo la dirección y coordinación del señor Efraín Silva, con la locución y programación de este amigo y servidor. Mi nombre es Ronald y, como siempre, es un placer inmenso acompañarles en cada una de nuestras programaciones. Lo voy a dejar con un vallenatico sabroso a ritmo de Carnaval de Amor. Lo hace Peter Manjarres junto a Basurdo al Estado. Eso suena a través de Musicalia. Con esto cerramos. Feliz almuerzo, buen provecho, Dios me los bendiga. Cuídense mucho y no se les olvide, a partir de las 2 de la tarde tenemos la descarga musical crossover de la tarde en modo fin de semana, y vamos a meternos también en modo fin de año también para que disfrutemos de buena música tropical bien sabrosito. Esa tarde la vamos a pasar bien bacano con Musicalia Estéreo, la emisora que nos gusta escuchar.

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0: Son las 12 y 18 minutos.
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5: Son las 12:30.
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0: Son las 12:46.
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0: Es la 1 con 15 minutos.
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0: Son las 2:15.
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0: Ella es Vanessa Silva, con esa sabrosura que la caracteriza y esta canción que se llama Estúpido. Eso suena a través de Musicalia, la que me gusta escuchar en esta tarde de viernes, en el modo fin de semana musicalísimo.
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0: Sobredosis de música a través de Musical y Estéreo, la que me gusta escuchar tarde, crossoverísima tarde de viernes, el modo fin de semana.

0: Está habilitada la línea telefónica 315-300-2177 para que ustedes envíen su reporte de sintonía, para que programen la música que les gusta escuchar en esta tarde bonita. Lo que ustedes quieren escuchar lo pueden programar a través del 315-300-2177, la línea Musicalia, en este viernes. 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
0: 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Una tarde bonita para nosotros, un poco triste para algunos. Han acontecido algunos hechos a nivel del mundo que ponen en epicentro a ciudades como Panamá. Algunos sectores de España también, donde a esta hora se presentan, o durante esta tarde más bien de hoy, se han presentado movimientos sísmicos de gran magnitud que han ocasionado daños graves. Y nos deja la pregunta en el aire, ¿qué está pasando en el mundo? Dos temblores acudieron a España y se sintieron en Pamplona. El sismo de magnitud 3.6 sorprendió hoy viernes habitantes de la comarca de Pamplona, en Navarra, España. Las autoridades no reportan víctimas ni daños materiales. Las actividades sísmicas volvieron a generar inquietud hoy viernes 9 de octubre en España, luego de que se registraran dos movimientos telúricos consecutivos en la comunidad autónoma de Navarra, al norte del país. De acuerdo con el Instituto Geográfico Nacional IGN, el primer temblor ocurrió a las 10 y 42 de la mañana de hoy viernes, con magnitud de 2.7 y el epicentro en el entorno del Valle de Eguex. 7 minutos después, a las 10 y 49, se registró un segundo movimiento de magnitud 3.6, localizado cerca de Aranguén, en las inmediaciones de Pamplona, con profundidad aproximadamente de 3 a 4 kilómetros. El movimiento se sintió en Pamplona, en localidades cercanas como Burlada, Sarrigüén, Villaba, Huarte, Noaín, Barañáin. Algunos habitantes describieron el ruido previo al temblor como una fuerte explosión, lo que generó sorpresa y comentarios en redes sociales. Hasta los reportes publicados por medios españoles, no se habrían confirmado personas heridas ni daños materiales relacionados con estos movimientos. Sin embargo, el Instituto Geográfico Nacional continúa actualizando los registros sísmicos y por ahora la información disponible no indica que estos temblores estén relacionados con los movimientos registrados en Panamá o Perú. La noticia se suma a una jornada de atención internacional por la actividad sísmica, aunque cada evento debe analizarse de manera independiente. La fuente oficial de esta noticia, de esta nota informativa, es el Instituto Geográfico Nacional de España, el RTVE Noticias, que es un canal informativo de dicha localidad. En la ciudad de Panamá también se registró un movimiento telúrico, pero esta vez de magnitud 8.0. Esto sacudió a Panamá. Según el Servicio Geológico de los Estados Unidos, el epicentro fue Pitalosa Arriba, una pequeña localidad ubicada en el distrito de Los Pozos, en provincia de Herrera. El Servicio Geológico de los Estados Unidos confirmó un terremoto en Panamá de magnitud 8.0 con profundidad de 33 kilómetros. El epicentro fue Pitalosa Arriba. Como ya les mencionaba, una pequeña localidad ubicada en el distrito de Los Pozos, en la provincia de Herrera. La DIMAR, por su parte, confirmó que se está evaluando una posible amenaza de tsunami en la costa pacífica del país. Las autoridades pidieron atención a las próximas publicaciones por posibles emergencias. Recordemos que los únicos canales que tienen permitido compartir este tipo de información y que es información veraz son los organismos de socorro como la UNGRD en Colombia, la Unidad de Gestión de Riesgo, para traducirlo, el Servicio Geológico Colombiano. Esos serían entonces en Colombia quienes son las únicas entidades que pueden brindar esa información y que es información realmente creíble. El sismo entonces de magnitud 8.0, profundidad de 33 kilómetros en Pitalosa Arriba, Panamá, sobre las 12:56 de la tarde, hoy al mediodía. Se presentó entonces este sismo. Aún no se conoce información oficial acerca de los daños o si ha tenido algunas réplicas. Esta noticia aún está en desarrollo por lo reciente de haberse presentado. Sin embargo, algunas cadenas internacionales como CNN en español en Panamá muestra a través de su cuenta oficial algunos de los daños que habría ocasionado este sismo y pues ya se está evaluando cuáles serían entonces los daños en el aeropuerto internacional de Tucumán, que suspendió las operaciones para realizar la evaluación. El aeropuerto internacional de Tucumán, hoy viernes, luego del sismo registrado en Panamá, con la finalidad de realizar una evaluación y verificar las condiciones de seguridad, según un comunicado de la terminal aérea, pues cierra temporalmente su servicio como medida de precaución. Se ha dispuesto cierre temporal del aeropuerto y se está realizando la evacuación preventiva de los pasajeros conforme al plan establecido. Así lo mencionaron las fuentes oficiales del Aeropuerto Internacional de Tucumán, donde a esta hora entonces se evalúan los posibles daños ocasionados por el fuerte movimiento telúrico que sacudió hoy sobre el mediodía a Panamá. Además, en algunos sectores de Colombia se sintió este movimiento telúrico pese a la fuerza también con la que se generó en algunas ciudades, como incluso la ciudad de Bogotá. Reportaron haber sentido levemente este movimiento telúrico, sobre todo en las edificaciones de mayor altura. En otros medios de comunicación se habla de que la magnitud del sismo pudo haber sido de 7.6, otros lo titulan con 7.7, otros lo titulan con 8 grados. Sin embargo, la nota oficial aún no se ha compartido por medio del Servicio Geológico Colombiano. Lo que se habla es que podría haber sido de 8.0 en la escala de Richter, según el último reporte presentado por el Servicio Geológico Colombiano. Una noticia en desarrollo, de la cual estaremos bien pendientes, por supuesto, para compartir con ustedes, amigos oyentes, en esta bonita tarde. Son las 2 de la tarde con 50 minutos, con nota informativa. Llegamos con ustedes, amigos oyentes, a acompañarles en esta tarde bonita, a continuar disfrutando de la mejor programación, por supuesto, a través de Musicalia Estéreo, la emisora que nos gusta escuchar. En esta tarde de viernes, el modo fin de semana con Musicalia. La que me gusta escuchar, 106.0, con música, datos, notas de interés y la mejor programación, por supuesto, a través de esta, la radio 106.0. Mi nombre es Ronald y voy con ustedes toda la tarde, llevándoles buena música, canciones como esto. La presentación de los hermanos Medina, eso se llama Feliz por Hora. Lo programan los oyentes y suena a través de Musicalia. Los hermanos Medina a esta hora a través de la radio 106.0 en este viernes. Párchate este y todos los viernes con Musicalia.
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0: Algo de salsa choque en esta tarde bonita cuando son las 3 de la tarde con 13 minutos, 13 minutos. Es tiempo de continuar avanzando, amigos oyentes, porque las tardes del fin de semana, las tardes del fin de semana se llenan de sobredosis de buena música.
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0: Y esta tarde, amigos oyentes, vamos a estar disfrutando de música sabrosa porque estamos en modo fin de semana. Por eso les vamos a traer las mejores mezclas en vivo también, por supuesto. Ahí les voy a dejar una partecita de lo que les vamos a estar tocando en esta tarde sabrosa con Musicalia, la que me gusta escuchar. La mejor programación, por supuesto, a través de la radio 106.

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0: ¿Seguro, mujer, que hoy eres feliz? Esta es una salsa espectacular de Frankie Ruiz, se llama Tú con él. Está sonando en esta tarde y sabrosa a través de Musicalia, la que me gusta escuchar, la 106 del FM, cuando son las 3 de la tarde con 49 minutos. 3 con 49 minutos, es tiempo de avanzar con música, avanzar con canciones. Avanzar también con los saludos a nuestros amigos oyentes quienes están conectados con nosotros en esta tarde, enviándonos su reporte de sintonía, programando sus canciones, solicitando la música. La música que les gusta escuchar a través de la emisora que nos gusta escuchar, la 106 del FM, Musicalia Estéreo. Aquellos que dicen en casita, yo escucho Musicalia porque me pone la música que me gusta escuchar.
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0: La música que a ustedes les gusta escuchar suena a través de Musicalia. Ya se viene el café de la tarde con toda la descarga musical de fin de semana. La música joven, la música rumbera, por supuesto, para meternos en el ambiente de fin de semana, porque gracias a Dios hoy es viernes.

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señores, aquí está más de la mejor música del planeta en este modo fin de semana musicalísimo. Con la radio 106.0 musical y estéreo, la emisora que nos gusta escuchar, amigos oyentes, en esta bonita tarde, tarde sabrosa, tarde de viernes. Los viernes son de música diferente, música joven, por supuesto, para irnos metiendo en la rumba del fin de semana. Con musical y estéreo, la emisora que nos gusta escuchar. 4:09, amigos oyentes, ¿qué tal? ¿Qué tal si a esta hora nos vamos a simular que ya estamos en diciembre y nos vamos a meter con un poquito de música de fin de año también, por supuesto, para disfrutar en esta tarde sabrosa cuando son las 4:09? Escuchemos esto por aquí a ver cómo suena. Oiga, Navidad y carnavales. Ya vamos a irla desempolvando, claro. La vamos a ir desempolvando porque esto va a estar sonando prontito. Prontito, con lo rápido que va el tiempo. Oiga, esto cómo suena sabroso. En el modo fin de semana musicalísimo con Musicalia.

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De cambiar un poquito de ritmo también, por supuesto, en esta tarde algo de salsa sabrosa, casi te envidio, Andy Montañez. Más de la mejor música en esta tarde, cuando son las 4 de la tarde, 49 minutos, estamos en el modo fin de semana musicalísimo.

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0: que a ustedes les gusta escuchar está sonando a través de Musical y Estéreo, la emisora que nos gusta escuchar cuando son las 5 de la tarde con 12 minutos, 5, 12 minutos. En el fin de semana con Musicalia, la que me gusta escuchar. Tarde sabrosa, tarde espectacular en esa. En ese viernes. Viernes sabroso. Cuando son las 5 de la tarde con 12 minutos, amigos oyentes, seguimos llevándoles la mejor música del planeta a través de la radio 106.0 Musical y Estéreo. La emisora que nos gusta escuchar en esa tarde sabrosa. ¿Qué tal si nos vamos con algo distinto? ¿Nos vamos a ir con algo sabroso por acá? A ver qué nos depara por acá nuestro sistema. A ver por este ladito. Porque estamos en el modo fin de semana musicalísimo con Musical y Estéreo, la que me gusta escuchar.
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señores, y desempolvando esos clásicos, vamos llegando ya a la parte final, amigos oyentes de esa buena programación. Agradeciéndoles a todos ustedes su sintonía. Gracias por abrirnos su parlante y permitirnos hacer parte de sus tardes con la mejor música del planeta, por supuesto, como siempre, a través de la radio 106.0 de Musicalia, la emisora que nos gusta escuchar a todos, la radio 106.0. La dirección y coordinación, como siempre, del señor Efrén Silva, la locución y programación de este amigo y servidor. Mi nombre es Ronald. Y como siempre, es un placer inmenso acompañarles en cada una de nuestras programaciones. Por ahora vamos despidiéndonos de todos ustedes, deseándoles un feliz resto de tarde, una feliz noche, invitándolos como siempre para que no se desconecten, para que sigan en sintonía de Musicalia. Ya se viene el programa Entre Amigos de la Iglesia Pentecostés Unida Internacional. Para que ustedes continúen conectados con la radio 106, yo regreso con ustedes mañana a partir de las 5 de la mañana. Estaré con ustedes en el Amanecer Planado 1 de Musicalia para acompañarles, por supuesto, la mejor programación en Musicalia Estéreo, la radio 106.0. Feliz resto de noche, feliz viernes. Dios me los bendiga, cuídense mucho y por favor, pórtense bien, juiciosos por ahí. Juiciosos por ahí, que la suerte me los acompañe siempre. Chao, chao.

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4: Muy buenas tardes, mis queridos amigos. Qué alegría volver a encontrarnos y sean por favor todos bienvenidos a este su espacio radial Entre Amigos, un lugar para hablar de la vida, de la fe y de aquellas cosas que llevamos dentro. Muchas gracias por acompañarnos a través de Musicalia Estéreo en los 106.0 FM y también desde nuestra aplicación disponible en Play Store. Hoy es viernes y quiero comenzar nuestro programa de una manera muy sencilla. Y tal vez, aunque sea sencilla, yo sé que nos va a llevar un poco a que conversemos aquí entre amigos. Quiero que participen conmigo y yo quiero que ustedes por unos pequeños momentos me ayuden a imaginar que mañana cuando usted despierte toma su teléfono y revisa que dentro de las notificaciones se encuentra que su cuenta bancaria o que usted ha recibido una donación millonaria y encuentra una cifra que usted jamás había visto en su vida. Comienza a contar los ceros para percatarse si es que está viendo bien o está viendo un poco borroso. Dicho de todo eso, esos miles de millones, usted comienza a pensar que sí es una equivocación del banco, pero no es así, no es un préstamo, no tiene que devolverlos, ese dinero es suyo ya. Y ahora quiero hacerle una pregunta que es la pregunta de esta hora de la tarde. ¿Qué sería lo primero que usted haría con esa cantidad de dinero? ¿Compraría una casa? ¿Compraría un vehículo? ¿Pagaría todas sus deudas? ¿Se iría de vacaciones? ¿Ayudaría a su familia? ¿O tal vez apagaría el teléfono para que nadie se enterara o nadie lo buscara porque ya es millonario? Quiero escuchar sus respuestas, pero déjeme advertirle algo. Antes de terminar nuestro programa, voy a hacerle una segunda pregunta. Y le aseguro que esa pregunta puede ser mucho más difícil de responder que esta que le acabo de hacer. Así que no se vaya. Quédese con nosotros porque hoy vamos a descubrir algo que no se puede comprar ni siquiera con miles de millones de pesos. Bienvenidos a este espacio radial Entre Amigos. Y quisiera que en esta hora de la tarde vayamos con nuestra primera página musical. Por favor, Ronald, tenga la amabilidad de brindarnos ese espacio.

Oiga, y seguimos aquí en este su espacio radial entre amigos. Qué alegría saber que continúan acompañándonos. Y hoy tenemos una pregunta que seguramente ha despertado la imaginación de muchas personas en esta hora de la tarde. Y es, ¿qué haría usted si mañana despertara con miles de millones en su cuenta bancaria? Y yo creo que algunos ya comenzaron a hacer la lista de cosas que comprarían. Otros seguramente están pensando en todas las personas que aparecerían a pedirle dinero. No sé si usted tenga en mente a ese familiar que inmediatamente, aunque usted no se hable muy de seguido con él, estaría buscándolo luego de que se entera que ya es millonario. Yo creo que algunos ya comenzaron a hacer esa lista de personas que muy seguramente bloquearían de su cuenta de WhatsApp. Porque uno puede pasar años sin recibir una llamada, pero que uno se gane la lotería y verá cómo aparecen hasta esos familiares que uno nunca conoció. Yo creo que si uno no tiene muy buen parecer, ahí a partir de ese momento comienzan a verlo más atractivo. Pero hablando ya un poquito en serio, es interesante descubrir cómo una misma cantidad de dinero, miles, puede despertar deseos completamente diferentes en cada uno de nuestros oyentes. Algunos piensan en su familia, otros piensan en negocios, otros piensan en descansar, algunos seguramente en ayudar a quienes tienen necesidades. Porque nuestras primeras decisiones muchas veces revelan cuáles son nuestras verdaderas prioridades. Ahora quiero complicar un poquito este asunto. Imagínese que tiene esos miles de millones, pero debe de tomar una decisión importante antes de que termine este día. ¿Qué haría usted? Mientras usted piensa sobre eso, vamos a leer algunos comentarios que nos comparten en esta hora de la tarde. Uno de ellos es la señora Joana. Nos dice que si despertara siendo millonaria, lo primero que haría sería agradecerle a Dios y ayudar a la gente más humilde y necesitada. Bueno, eso es una intención bien noble. Vamos a leer por aquí a alguien más. A Luz Romero nos habla desde la vereda Laureles, corregimiento de Cocora, eso es cerca a Ibagué. Dios te bendiga, Luz. Ella dice, los compartiría con ustedes. Muchas gracias, Luz. Por aquí tenemos a alguien más. Tenemos a Jenny, que nos escucha aquí desde Planadas. Dice que lo primero que haría sería disfrutarlo con su familia y ayudar a la gente necesitada. Bueno, gracias, Jenny, por su comentario. Tenemos por aquí a Marcela Aguirre. Dice que lo primero que haría humanamente es sentirse bastante sorprendida, quedaría en shock. Y luego dice que haría todos los viajes y compraría todo lo que siempre soñó. Y le pediría a Dios mucha sabiduría para saber cómo invertir lo que le quede. Gracias, hermana Marcela. Dios te bendiga. Ella nos habla desde Campo Hermoso. La señora Joana nos habla desde la vereda Los Andes. Eso es en el municipio de Rovira, Tolima. Por acá saludamos de una manera bien especial a nuestra hermana Alejandra desde la vereda San Agustín. Eso es Aldaña. Dice que si mañana amaneciera siendo millonaria, lo primero que le daría sería darle gracias a Dios. Trataría de administrar bien lo que tiene, ayudaría a su familia, apoyaría a personas que lo necesiten. También invertiría en proyectos que puedan servir para algo bueno. Dice, no quisiera que el dinero cambiara lo que es ella. Bueno, Dios te bendiga, Alejandra. Por acá seguimos viendo algunos otros comentarios. Vamos a ver.
Por acá nos habla también José Enrique desde Ibagué. Dice que se gastaría 1 millón cada día. Bueno, eso también es válido. Bueno, seguimos acá avanzando. Es interesante ver las respuestas de cada uno. Siempre podemos notar las prioridades que cada persona tiene. Y qué interesante escuchar esas respuestas. Pero ahora quiero llevarlos a una historia un poco más extraordinaria. Una historia que contó Jesús hace aproximadamente 2000 años. Y lo curioso es que el protagonista de esa historia tenía un problema que muchos quisieran tener. Y es que tenía tanto dinero que no sabía dónde guardar lo que poseía. Pero lo que sucedió después cambió completamente el sentido de aquella historia. Así que no se separen de nosotros, esto es Entre Amigos y ha llegado el momento de nuestra segunda página musical.

Dios te bendiga. Bueno, qué bendición poder continuar en esta hora de la tarde aquí en este espacio radial entre amigos. Un honor poder acompañarle en este momento a usted que viene llegando a su finca, que viene llegando a su casa, que viene llegando a su lugar donde va a descansar o que sencillamente está tranquilo escuchándonos en este espacio radial. Dios te bendiga. Gracias por preferirnos y acompañarnos, no dejarnos solitos. Saludo también a esa persona que está en la ciudad, que está llegando a su casa. Y bueno, Dios los bendiga de una manera muy, muy especial. Seguimos acá en este su espacio radial entre amigos y hemos llegado al tiempo de la palabra para hoy. Y quisiera titular esta enseñanza, este momento, este tiempo de reflexión con el siguiente título: El hombre que tenía todo menos un mañana. Quiero invitarle a viajar por un momento a través de ese vehículo llamado imaginación. Imagínese a un hombre que está trabajando durante muchos, muchísimos años. Posiblemente se ha abstenido de muchas cosas con tal de construir lo que él llama riqueza. Un hombre que conoce el esfuerzo, que sabe lo que significa levantarse temprano, que ha preparado sus campos, sembrado sus semillas y esperando pacientemente todo el tiempo de la cosecha. Año tras año hace lo mismo. Seguramente ha enfrentado temporadas muy, muy difíciles. Posiblemente ha pasado por tiempos de incertidumbre, momentos en los que no sabía si sus cultivos producirían lo suficiente. Pero finalmente llega una temporada extraordinaria. La tierra comienza a producir abundantemente. Pasa lo que siempre había esperado. La cosecha es tan grande que los trabajadores no dan abasto. Los graneros comienzan a llenarse. Y sencillamente, él comienza a ver la abundancia que siempre había estado esperando durante toda su vida. Llega un momento en el que aquel hombre descubre que ya no tiene dónde almacenar todo lo que ha recibido. Y yo creo que esa es una de las cosas que muchos de nosotros deseamos tener. Tanta abundancia que al último no sepamos qué hacer con aquello que tenemos. Este hombre enfrenta esa difícil situación que muchos quisieran enfrentar. Yo creo que esa es la situación difícil que a todos les agradaría y a nos agradaría tener. Llega ese momento en el que el hombre descubre que ya no tiene dónde almacenar todo lo recibido y ese es el problema que todos quisiéramos tener. Un hombre que tiene más de lo que puede guardar. La Biblia nos cuenta en Lucas capítulo 12 que aquel hombre comenzó a razonar consigo mismo y dijo: ¿qué haré? Porque no tengo dónde guardar mis frutos. Entonces encontró una solución. Dijo: derribaré los graneros viejos y haré unos nuevos. Construiría unos más grandes y allí iba a almacenar toda su cosecha. Hasta este momento podríamos pensar que estamos frente a un hombre demasiado inteligente, organizado, visionario. Un hombre que sabe aprovechar todas las oportunidades y especialmente pues esta. Se ha vuelto millonario, multimillonario. Y quiero detenerme aquí para aclarar algo. No hay nada de malo en tener abundancia. No hay nada de malo en trabajar. No hay nada de malo en prosperar. No hay nada de malo en ahorrar, emprender y construir un patrimonio. El problema de aquel hombre no era simplemente que tuviera muchas riquezas. El problema era que estaba en el lugar donde aquellas riquezas habían ocupado su corazón. Es decir, las riquezas se habían vuelto el primer lugar, se habían vuelto el Dios de este hombre. Es más, la Biblia, el título que le da es El Rico Insensato. Porque escuche, esto fue lo que dijo después: alma, muchos bienes tienes guardados para muchos años. Repósate, come, bebe, regocíjate. Muchos años, fue la expresión que lanzó este hombre,
Qué expresión tan interesante. Aquel hombre tenía planes para muchos años, tenía alimentos para muchos años, tenía riquezas para muchos años, había organizado posiblemente su agenda, había calculado sus ganancias, había preparado sus graneros, pero había algo que no sabía. Y eso era que no tenía garantizada ni siquiera aquella noche. Porque mientras aquel hombre hablaba de muchos años, Dios le habló esa misma noche y le dijo: necio, esta noche vienen a pedirte tu alma, y lo que has provisto, ¿de quién será? Esta noche, escuche eso, él dijo que tenía muchos bienes, que tenía muchos años, pero el Señor le dice: esta noche. El hombre estaba hablando de muchos años, pero Dios le estaba hablando de ese mismo momento. Él estaba pensando en el tamaño de sus graneros, pero Dios estaba confrontándolo con el estado de su alma. Él estaba calculando cuánto había conseguido, pero había olvidado preguntarse qué estaba haciendo con la vida que había recibido. Y aquí quiero hacerte una pregunta. ¿De qué sirve tener perfectamente organizado nuestro futuro económico si hemos descuidado completamente nuestro futuro eterno? Y escúcheme bien. No estoy diciendo que no trabaje, no estoy diciendo que no construya esa casa, no estoy diciendo que no estudie, no estoy diciendo que renuncie a esos proyectos. Por supuesto que debemos trabajar, prepararnos, pero quiero que comprenda algo. Usted puede asegurar su vehículo, puede asegurar su vivienda, puede asegurar incluso sus ahorros, puede asegurar sus propiedades, sus inversiones, pero ninguna de esas cosas puede comprarle un día adicional de su vida, de nuestra vida. Y entonces aparece una pregunta que aquel hombre nunca se hizo: ¿cómo estará mi relación con Dios? Quizá alguien que me escucha está dedicando toda su energía a construir una vida económica, y eso por sí solo no está mal. Pero quiero preguntarte algo. ¿Está construyendo también una vida con propósito? ¿Está cuidando de su familia? ¿Está viviendo de acuerdo con sus convicciones? ¿Está buscando a Dios? ¿O está esperando a tenerlo todo resuelto para comenzar a ocuparse de lo que verdaderamente es importante? Amigos, mi querido oyente, quiero que volvamos a nuestra pregunta inicial. ¿Qué haría usted si mañana despertara siendo millonario? Seguramente ya tiene esa respuesta. Pero ahora voy a hacerle una segunda pregunta que le prometí al comienzo del programa y quiero que la escuche con muchísima atención. ¿Qué cambiaría hoy en su vida si supiera que el mañana usted ya no va a estar? ¿Qué haría esta noche, en este mismo momento, si usted supiera que el día de mañana sencillamente ya no le pertenece? ¿No va a existir más? Tal vez usted llamaría a alguien con que lleva mucho tiempo disgustado. Tal vez abrazaría a sus hijos. Tal vez pediría perdón a su padre por haberle ofendido. Tal vez dejaría de postergar una decisión importante. Quizás se acercaría a Dios, ahí sí. Porque en el fondo de nuestro corazón reconocemos que lo hemos mantenido demasiado lejos de nuestras prioridades. Y aquí está una confrontación que quiero hacerle a usted. ¿Por qué esperar a que una circunstancia extrema nos obligue a reconocer lo que hoy podemos decidir voluntariamente? ¿Por qué esperar a perder algo para comenzar a valorarlo? ¿Por qué esperar a tener más dinero, más tiempo o menos problemas para buscar a Dios? La vida está sucediendo ahora mismo. Mientras usted me escucha, mientras trabaja, mientras camina, mientras conduce su vehículo, mientras comparte con su familia, la vida está sucediendo. Y Jesucristo no vino simplemente a enseñarnos a administrar nuestras posesiones. Él vino a ofrecernos algo infinitamente más grande que tener todas las riquezas de este mundo. En Juan capítulo 10, el verso 10, Jesús declaró: yo he venido para que tengan vida y la tengan en abundancia. Y quiero que comprenda esto.
Una vida abundante no significa necesariamente una cuenta bancaria abundante. Significa una vida reconciliada con Dios. Una vida que ha encontrado en Jesucristo perdón, esperanza y un propósito eterno. Porque usted puede tener mucho dinero y vivir esclavizado por el temor. Puede tener muchas propiedades y sentirse completamente vacío. Puede estar rodeado de muchas personas y sentirse profundamente solo. Pero cuando Jesucristo ocupa el centro de nuestra vida, comenzamos a descubrir riquezas que el dinero jamás puede comprar. Paz de estar reconciliados con Dios. La paz de saber que si el día de hoy yo muero, me voy eternamente con Él. La esperanza de la vida eterna. La libertad de que encontramos su perdón y la oportunidad de vivir cada día con un propósito que trasciende nuestras posesiones. Te desafío. Y ahora sí, mis queridos amigos, llegó este momento de desafiarlos. Hoy quiero retarlo a algo que para lo cual usted no necesita dinero. No necesita una fortuna, ni siquiera necesita salir de su casa. Te desafío a revisar tus prioridades. Antes de que termine este viernes, dedique 5 minutos a responder 3 preguntas. Número 1. ¿Qué ocupa la mayor parte de tus pensamientos? Número 2. ¿Qué estoy dejando para después, aunque sé que es verdaderamente importante? Y número 3. ¿Qué lugar ocupa Dios en mis decisiones? No responda pensando en lo que los demás quieren escuchar. Responda con sinceridad. Responda hacia sí mismo. Porque quizás hoy usted no necesita recibir 1,000,000,000 de pesos o miles de millones de pesos. Quizá necesita reconocer que hay riquezas que ya tienes y que estás descuidando: tu familia, tu tiempo, tus oportunidades para hacer algo bien. Y sobre todo la oportunidad de responder al llamado de Dios. Si hoy estás alejado del Señor, hoy sencillamente puedes reconciliarte con Él. Si necesitas reconciliarte con Dios, no tienes que esperar a tener la vida perfecta. Puedes comenzar hoy con sinceridad, con arrepentimiento, con la disposición de permitir que Jesucristo transforme tu vida. Y si algo quisiera que recordara nuestra conversación del día de hoy, es que no es malo preparar las cosas para mañana. Lo peligroso es vivir como si el mañana nos perteneciera. Este es mi desafío para usted. Le desafío a hacer eso que el dinero no puede comprar. Le desafío a hacer eso que sencillamente no tiene precio. Eso que usted sabe que puede hacer sin tener dinero en su bolsillo, sin tener posesiones. Le desafío a hacer lo que realmente es la prioridad. Así, de esta manera, hemos llegado al final de esta misión y quisiera hacer una oración por ti. Una oración que te anime, que te lleve en la voluntad de Dios a reorganizar tus prioridades. Así que, si deseas, puedes acompañarme a hacer esta oración. Cierra tus ojos, inclina tu rostro, inclina tu corazón y dile: Señor, en el nombre de Jesús, vengo delante de ti reconociendo que sencillamente hay muchas cosas que deberían de estar primero, pero las he dejado en el último lugar. Señor, en este momento yo te ruego que me ayudes, que me des la oportunidad de reorganizar eso que sé que tengo que organizar, pero que sencillamente lo he dejado para lo último. Señor, ayúdame para hacer uso de ese dicho tan común: no dejar para mañana lo que puedo hacer hoy. Te lo ruego en el nombre de Jesús. Amén y amén. Esto ha sido Entre Amigos. Gracias por acompañarnos en esta emisión de hoy viernes. 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La Iglesia Pentecostés Unida Internacional de Colombia tiene sus puertas abiertas para ti. Si vives acá en el casco urbano o sencillamente vives en los alrededores, te invitamos
O que si tan solamente necesitas que alguien te escuche o que ore por ti, no dudes en comunicarte con nosotros al WhatsApp 312-324-2907. Esto ha sido Entre Amigos. Nos vemos en una próxima misión. Dios te bendiga.

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1: Son las 6:36.

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0: Son las 6:46.
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